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1: Son las 20 horas.

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2: 21 horas, 2 minutos.

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8: Radio Pirque indica la hora.
10: 22 horas, 2 minutos.

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1: Radio Pirque indica la hora.
5: 22 horas, 59 minutos.
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4: Es medianoche.
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Pero yo no concibo esa razón, porque yo seguiré siendo el cautivo.

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3: Es la 1:00 a.m.
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4: Es la 1:00 a.m.
5: 59 minutos.
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4: Son las 2 de la mañana.
5: 58 minutos.
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5: Son las 3 de la mañana.
6: 58 minutos.
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2: Son las 4 de la mañana,
3: 59 minutos.
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1: Radio Pirque indica la hora.
11: Son las 7 de la mañana.
1: 59 minutos.
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1: Radio Pirque indica la hora.
8: Son las 9 de la mañana, 2 minutos.
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0: Radio Pirque indica la hora.
10: Son las 10 de la mañana, 4 minutos.
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Los años pasan, pero los recuerdos bonitos nunca envejecen.

0: Hola, hola amigos, ¿qué tal? Muy frío. Muy buenos días, ¿cómo están? Aquí estamos ya juntitos a ustedes aquí en Radio Pirque, la 107.9, para acompañarlos en esta fría mañana de domingo 9 ya de agosto. ¿Cómo están mis amigos? Bien abrigaditos, en casita y rico, qué bueno. Yo también estoy muy bien acompañada. Estamos como todos los domingos aquí con DJ Jack en la música. En la música y en los controles y en el molestar, seguro que sí. Ahí está, haciéndose notar el ya. Estamos abrigaditos, estamos calentitos porque estamos con nuestra mascota también. Ahí está el Ñuki acompañándonos, como todos los domingos. Son las 10:11 ya en este domingo 9 de agosto, como les digo amigos, y vamos a estar acompañándolos hasta la 1 de la tarde con la mejor onda, con todo el cariño del mundo. ¿Por qué? Porque hoy día venimos contentos, señor, contentos como todos los domingos, pero hoy día
1: Es cierto, estoy llorando en esta tribuna. Estoy llorando, por Dios.
0: ¿Pero por qué llora usted si yo diga que estoy contenta? Usted también tiene que estar contento, si usted, pero muy dentro, también tiene un corazoncito de niño, ¿o no? Todos tenemos el niño que llevamos por dentro, así que aquí vamos a estar hoy día celebrando a modo chipe libre, como siempre, a todos los regalones. Pero sabemos nosotros más que nadie, más que todos, sabemos que quienes nos escuchan, quienes están todos los domingos con nosotros, son ellos, los más grandes, los abuelitos chochos, todos esos abuelitos chochos que nos escuchan todos los domingos con música para grandes, ¿sabes? Con la música de aquellos años. Con música de todos los tiempos, canciones de todos los tiempos. Sí, son los abuelitos los que nos acompañan todos los domingos.
2: ¡Tienes que estar tranquilo nomás!
0: Ya no tiene ninguna otra cosita más que poner por ahí para que las tonga todo al tiro. ¡Ya! ¡Ve! Todo al tiro, es que me desconcentra a esta altura de la vida ya. ¡Uy, el perrito! Ya. Me descuidé un poquito y me está comiendo hasta mi colación. No puede ser, pues, pórtese bien. Ya, eso pasa cuando estamos completamente en vivo y en directo desde los estudios de Radio Pirque para acompañarlo en este tu programa Chipe Libre hasta la 1 de la tarde. Queremos que ya se empiecen a conectar con nosotros, a llamar, a whatsappear ahí para saber que estás al otro lado. Porque ¿sabes qué, chiquillos? Amigos míos, amigas mías, hoy día tenemos unos regalitos para entregarles a ellos, a través de ustedes, a través de los abuelitos que, como siempre digo, todos los domingos nos están escuchando. Queremos que nos llamen, que te inscribas. Inscribe a tu nieto ahí a través del 22854-7763 o al más 569-3635-2741. Ojalá nos mandes whatsappitos de voz ahí para saludar a tus nietos, a tus hijos, ¿por qué no también? El día del niño, de la niña, vamos a estar celebrándolo a modo chipe libre. Tenemos dos ricas tortas para regalarles y regalonearlos a ellos, ¿sí? Sí, pues cómo no, aquí en Radio Pirque siempre hay un regalito para ustedes con todo el cariño del mundo. Y esta vez tenemos que darle las gracias inmediatamente a una gentil auspiciadora también, pues, que está con nosotras, a Charito. Charito está con nosotros así, con mucho amor, para regalar entonces en este domingo 9 de agosto una rica torta y para tomar un cafecito, un tecito con leche, un chocolate ahí calentito con nuestros nietos, con nuestros niños. ¿Te parece? Vamos a estar inscribiendo, anotando hasta las 12 nomás, chiquillas. ¿Por qué? Porque a la 1 ya tienen que venir a buscar esas tortitas, porque no pueden quedar para mañana ni para más tarde. Tiene que ser para hoy. Antes de la 1, entonces, a las 12 va a ser la última inscripción. Vamos a tirar ahí a los dos ganadores y se van a estar llevando estas dos ricas tortitas para nuestros niños, para nuestros regalones. Entonces, ya estás invitada a quedarte con nosotros, y a empezar a inscribirte al 22854-7763 o al más 569-36-3527-41. Así comenzamos a saludar a quienes ya están conectados con nosotros. Oye, pero ¿saben qué? Veníamos llegando y inmediatamente mandaron un saludito, que la vamos a estar saludando en un ratito más, porque vamos a estar buscando una canción especial para ella. ¿sí? Así que quédate en sintonía con nosotros porque vamos a estar saludando a toda esa gente que ya está conectada con nosotros. Si tú quieres hacerlo, hazlo a través de nuestros teléfonos ahí que ya te los di. Sí, comenzamos inmediatamente. ¿Alguna vez tú también? Yo creo que cantaste estas canciones y si no las cantaste por ti, las cantaste por tus nietos. Yo por mis hijos, sí. Yo creo que más de alguna que está en sintonía ya también cantó estas canciones. ¿Cómo no celebrarlo a modo chipe libre el Día del Niño? Con lindas canciones del recuerdo, con esas canciones que cantamos nosotros como papá, como abuelos, ¿ah? Acompañando a nuestros niños. También sé que hay nietas grandes ya que se van a reír a decir, ¿qué canción? ¿Qué es eso? ¡Ay, abuela! ¿Sí? Esas eran las canciones que nosotros le cantábamos a nuestros niños. Comenzamos así, con lindas canciones, ya, ahora sí, ¿sí? Estamos DJ, sí, de todas maneras ya. Nos vamos a quedar inmediatamente con canciones de aquellos años, ¿eh?, que le cantábamos a nuestros hijos. La primera nos cantan los payasos infantiles y nos dicen: hola, hola, hola, hola, don Pepito.

0: Pepe, Pepe, Pepe. Estábamos como Adrián, será muy temprano para como Adrián. No, pues siempre hay tiempo, ¿eh? Para estar saludando allí, contestando el teléfono, mandándole cariños a todo el mundo hoy día, en forma muy especial a todos los niños que están en sintonía, a todas esas abuelitas chochas, abuelitos chochos ahí, que van a festejar de una u otra manera a sus nietos, nietas ahí, con un rico almuerzo, a lo mejor un rico desayuno, ¿por qué no? Claro, las abuelitas siempre tendemos a disfrutar y a regalonear a nuestros nietos con una rica comidita ahí, por la comida, por el estómago, entre el amor de las abuelitas para los nietos, ¿sí? Así es nomás, pues, amiga. Un besito para ustedes, ¿ah? ¿Eh? Oye, ojalá se puedan inscribir, obviamente, a través de nuestro WhatsApp, ¿ah? ¿Eh? Se los voy a volver a repetir, o al teléfono 22-854-7763. Ojalá llamen ahí y quiera salir al aire, ya, para que todo esto sea súper transparente, chiquilla, chiquillos, amigos míos. Saluden a los nietos ahí a través del teléfono, a través del WhatsApp de Radio Pirque, y vas quedando inmediatamente anotado para este lindo regaloneo para los nietos aquí en Pirque FM. Y en eso me gustó, por Dios, me encantan las chiquillas cuando son así, ¿eh? Al tiro nomás, vámonos al tiro, al aire, al aire. Radio Pirque, buenos días.
1: Aló, buen día.
0: Hola, ¿con quién hablamos?
1: Con la tía Claudia.
0: Con la tía Claudia. Tía Claudia Gallardo, ¿cómo estás tú?
1: Estoy aquí con sentimiento encontrado, pero bien.
0: Ya, hoy día arriba ese ánimo, amiga. Dejemos el sentimiento bueno, el mejor, el que nos hace bien.
1: ¿Sí?
0: ¿Te parece?
1: Sí, por supuesto.
0: Pero sí. Saluda a tus niños nomás, pues, amiga mía.
1: Bueno, yo no tuve la bendición de tener los míos, pero creo que tengo sobrinos y pienso que me quieren, pues. Es lo que pienso yo.
0: No, siempre nos quieren. Siempre nos quieren, Claudita, por Dios, ¿cómo vas a decir eso? ¿Y cómo se llaman tus sobrinos?
1: Son muchos, muchos. Tengo sobrinos, sobrinos nietos. Tengo una hija que, ella la adoro por el alma.
0: Ya. Pucha, Claudita, teníamos hartos niños que saludar, entonces un montón. Hagamos un saquito, metemos a todos los niños. Apellidos podemos darlo.
1: Yo los saludo a todos por parejo. Yo no tengo ni una sobrina que sea una preferencia, no. Yo los quiero a todos por montón.
0: Ya. Qué bien, porque siempre nos cobran sentimientos los niños, ¿cierto?
1: Exactamente, pero yo no, yo a todos los quiero. Si le hago un presente a uno, hoy me siento con el pecho apretado, orgullosa, y ahora que lo puedo hacer también.
0: Qué bueno, Claudita.
1: Tengo sobrinas que son mamá, po.
0: Ay, oye, pero ¿cómo tienes sobrinas tan grandes, Claudita, por Dios?
1: Sí, pues.
0: Ay, oh, tenemos la pura voz nomás, chiquilla. Claro, la pura voz nomás nos queda, chiquilla, así que hay que aprovecharla.
1: Exactamente.
0: Claudita.
1: Tengo sobrinas y sobrinos que son papás y mamá.
0: Mira, pues bien grandes ya.
1: También tengo una chiquitita que tiene como, que es sobrina nieta, que tiene como 20 días, yo creo, una guaguita.
0: ¡Uy, cosita más linda! ¿Cómo se llama? ¿Podemos anotarla a ella? Porque obviamente ya estás participando por haber llamado para esta tortita, que de alguna forma la vamos a hacer llegar, porque sí, tienes que retirarla como a las 12 del día, a la una más tardar. Pero si llegaras a ser tú la ganadora, de alguna forma.
1: La sobrina más chiquitita, que tiene 20 días, se llama Zoe.
0: Zoe, qué lindo nombre. Ya, ahí vas a quedar anotada entonces como Zoe, ¿te parece?
1: Sí, sí, sí.
0: Ya, pues, Claudita, aquí me va a quedar tu teléfono. Igual tienes que estar atenta a la radio siempre, a la transmisión, porque vamos a estar haciéndolo en vivo en el momento que sorteamos las tortas, para que de alguna forma la hagamos llegar. ¿Te parece? Son dos tortitas, pero obviamente, mire, se van a ganar de una.
1: Yo aquí me voy como a las 11 y tanto, porque tengo que trabajar hoy día, pero ya. Voy a dejar encargado que estén a oreja con el radio.
0: Eso me gustó, que pongan oreja todo el rato y que nos llamen todo el rato. Y que nos pidan las canciones que quieran escuchar y que saludemos a todos los niños hoy día en forma muy especial.
1: A todos los niños, claro, en general. Bueno, y uno lleva la niña en el fondo de uno igual.
0: ¿Por qué? Sí, cierto. Y en esta altura igual nos ponemos medias regalón, a ver si nos llega algo por ahí también, ¿por qué no?
1: Sí.
0: ¿Cierto, sí, Claudita? Bueno. Oye, amiga mía, te mando un abracito gigante, que tengas un lindo día de trabajo, un lindo domingo, una mejor semana. Te quiero un montón, gracias por estar todos los domingos con nosotros.
1: No, yo siempre estoy con ustedes, pues sí, a veces no se puede, pero siempre estoy ahí.
0: Sabemos que hay muchos que nos dicen eso, que no nos llaman siempre, pero están al otro lado de la radio escuchándonos, así que gracias por eso. Sí, Claudita, que te vaya súper, ya estás ahí.
1: Un cariño para ustedes también, y sus nietas y todo.
0: Ay, sí, me las voy a comer hoy día. Voy a quedar pochita de tanto comérmelas a besos. Ya, mi amiga querida, que te vaya súper. Besitos y pásalo bonito, cuídate mucho.
1: No le quito más el tiempo y...
0: Para nada, para eso estamos, podemos conversar hasta la una si tú quieres.
1: Ya,
0: un besito.
1: Ya,
0: cuídate mucho.
1: Chao,
0: gracias por llamar, que estés bien. Gracias, ahí está nuestra primera amiga entonces. Chao, amor. Ahí está nuestra primera amiga, entonces ya está participando, ya te estamos anotando ahí para participar por esta tortita. No son las tortas, no, es la torta. Ah, rica, rica, fresquita para los niños para compartirla. Y lo único que tienes que hacer es ojalá inscribirte.
2: Son las 10 de la mañana y 30 minutos.
0: Inscribirte a través de nuestro WhatsApp, que es el +569-36-35-27-41, y ya estás participando. Y si no lo haces como nuestra amiga, porque nos llamó al aire para participar por este pequeño regaloneo para nuestros niños con todo el cariño del mundo, a modo chipe libre y a través de nuestra, obviamente, gentil auspiciadora también hoy día, la Chariguito, que está con nosotros, ¿ah? Seguimos entonces ya con lindas canciones a esta hora y seguimos anotando. ¡Ay, ya, perdón! Al tiro entiendo yo, así, ¿quién no entiende, po? ¿Quién no entiende? Pero nos vamos con el segundo llamadito, nada que ver, diría, le vamos a dar con todo nomás. DJ Jack, ¿por qué no atiende usted el teléfono cuando yo estoy ocupada y la saluda, y toda la cosa? Radio Pirque, buenos días.
3: ¿Cómo amaneció?
0: ¡Ay, qué linda esa voz! Ya la conozco, ya. Yo muy bien, ¿y usted, Patita, cómo está?
3: Aquí estamos tomando desayuno. Muy bien, amanecimos, estamos mejor. Ya pasó todo lo malo ya.
0: ¡Qué bueno! ¿Cómo está mi Juanito?
3: Aquí se está tomando desayuno.
0: Un abracito para él también, ¿eh? Un abracito al tiro ahí, con mucho cariño para él, muy apretadito para que se nos pase el frío.
3: Lo está escuchando. Linda.
0: Para ti, Juanito, entonces, un abracito fuerte. Cuídate mucho, te queremos. Así que, pues ya están participando. Tú sabes que estás participando por una tortita.
3: Sí, pues,
0: para mí todavía Lazo. Para tu Tobías Lazo, a él lo vamos a anotar, obviamente. Por Tobías Lazo, entonces queda inmediatamente.
3: Tengo 7 nietos, pero los otros son todos grandes ya, pues.
0: Sí.
3: El único más chiquitito.
0: El Tobías. ¿Qué edad tiene el Tobías?
3: 9
0: añitos, claro, chiquitito. Oye, pero las grandes o los grandes también piden regaloneo en estos días, ¿no?
3: Sí, pues ellos piden todo, pues.
0: ¿Cierto?
3: Y tengo 2 bisnietos,
0: pues. Bisnieto también. ¡Oh! Yo sí que me voy a comer a los nietos, a los bisnietos. Yo siempre he dicho a las chiquillas.
3: ¿Cuántos tiene usted?
0: Yo tengo puras nietas, no tengo ningún bisnieto, pero la primera que me dé un bisnieto me lo voy a comer. Me lo voy a comer, así que no me quieren dar ninguno, ¿no?
3: Los abuelitos aman a su nieto con toda el alma.
0: Cierto, que se regalonean tanto. Y ellos también nos entregan mucho amor, mucha vitalidad. Oye, y también tengo una amiga que nos cuenta que nos molesta mucho, se ríen de nosotros. Estos cabros están bien bandidos, ¿ah? ¿Cierto? Hay nietos bien bandidos que se ríen de los abuelos.
3: Es muy cariñoso, todo. Ama a sus abuelitos.
0: Lindo, precioso. ¡Qué rico!
3: Está súper bien en el colegio, se ha portado bien, así que está súper bien y nosotros estamos contentos.
0: Eso es lo principal. Le mandamos un abracito, Patita, quedas inmediatamente anotada, ya estás participando ya, y les mando un abracito a los dos.
3: Saque la torta porque es más bueno para comer torta.
0: Cierto, sí, yo creo que a todos los niños nos gusta comer torta. ¡Ay, nos gusta! Dijo la Patúa. A todos nos gustan las tortas, po.
3: Que tengan tengan un lindo día y que estén muy bonito programa, y cariño a toda la gente y a todos los niños de Principal de Pirque.
0: De Principal de Pirque, eso me gustó. Ya pues, Patita, un besito grande para usted. Besitos, gracias por llamar, ¿eh? Besitos ahí también a don...
3: Igual,
0: a don...
3: Igual.
0: Ya.
3: Igual a usted, muchas gracias.
0: Ya. Chao, chao, besitos. Chao, don Juanito, pórtese bien, cuídense. Ahí están nuestros queridos amigos también participando. Gracias por hacerlo así tan transparente, porque yo sé que a la mayoría no les gusta hablar ni salir ahí a través de la radio, pero hoy día lo vamos a hacer así. Están participando los que nos llaman al aire y los que nos inscriben. ¡Ay, copa! ¡Wow, wow, wow! Me pongo nerviosa. Recuerden que mi corazón está herido, chiquilla. No me apresuren, no me pongan nerviosa. Vamos. Vamos que se puede. Nos vamos con el otro. Hola, buenos días. Bien, amor, ¿con quién hablamos?
4: Con Teresa Espinosa de San Vicente.
0: Ay, mi Teresita querida, ¿cómo estás?
4: Bien, ¿y usted cómo está?
0: Feliz, pues imagínate, contenta, señor, contenta con tanto llamadito, con tantos amigos que ya están participando con nosotros. Así que el día está helado, pero está con un solcito que alumbra.
4: Está rico, sí. Hoy quiero saludar a mis nietos, mis bisnietos, a todos mis chiquititos.
0: Dale nomás, ahí está abierto el micrófono para ti, para que saludes a todos aquellos que tengas que saludar el día de hoy.
4: A Claudia Morales, Matías Aguayo, y tengo mi bisnieto también, a todos mis bisnietos que tengo.
0: ¡Uy! Oh, Teresita, por Dios, me la ganaron, chiquilla, no es por nada, pero yo no tengo bisnieto todavía, así que me la ganaron.
4: Yo tengo cinco.
0: ¡Uy! ¡Uy! ¿Cómo lo hacen para tener esa voz tan joven y todo y tener bisnieto?
4: Sí, saben que son, salió bien españolas hasta chiquillas. Así que estoy lindo con ellos y que los quiero a todos y que pasen un feliz día porque el día está más o menos bonito.
0: Sí, cierto. Y si no, le vamos a poner la calor y el color que corresponde nomás, po.
4: ¿Cierto?
0: Así es nomás, po. Y nosotros somos re buenas para eso, ¿cierto?
4: Claro, así que ahí estamos con Mari Carmen, estamos con los nietos y bisnietos.
0: Ya, pues Teresita, ya estás participando ya, yo le envío un cariñoso saludo a tu esposo también, a Don Bernabé, un abracito grande.
4: Ya, muchas gracias.
0: Ya, besito.
4: ¿Estás
0: anotadita
4: yo ahí?
0: Sí, ya está anotadita tú, como Teresita Espinosa estás participando.
4: Ya, Maricarmen, que esté bien y saluditos a todos y saludos especiales, un besito a usted también.
0: Gracias, un besito grande para todos allá, que se lo pasen lindo este domingo. Gracias por estar con nosotros.
4: Que esté bien, cuídense, la queremos mucho.
0: Nosotros también los queremos, besito, chao, chao. Oye, qué rico, nuestros amigos están participando, me encanta, chiquillos, me encanta cuando llaman así y conversamos y mandamos saludos, se nos hace pero muy, muy grande, todo el corazoncito ahí va creciendo más, ya. Pero a esta hora, cuando son las 10:38 ya, los vamos a saludar a ellos, a quienes hacen posible la programación de tu Radio Pirque. 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Todos ellos están con nosotros siempre, 24/7 nos acompañan, así que para ustedes linda, linda tarde de domingo y una mejor semana, y gracias por estar. Ahora sí, seguimos. Ya tenemos ya. Oye, les voy a decir una cosa, chiquillos. Mira, aunque tengamos 3, 4, 5, los que sean, las tortas hoy día se van hoy día, hoy día. Así que a las 12 vamos a estar haciendo el sorteo. Son dos tortitas ahí para regalonear a nuestros niños, pero simplemente hasta las 12, la última, porque nosotros los acompañamos hasta la 1. Así que los que estén participando, lo vamos a hacer igual nomás, ¿ya? Porque dicen, no, y si no llaman a alguien, sí llaman. Yo les voy a mostrar que sí llaman, sí están aquí, sí están conectados con nosotros, sí, ya, pues, son las 10:39 y seguimos entonces con lindas canciones ya al tiro. Pero se me perdió la... ¿Quién viene ahora? Así es nomás, pues, a esta edad todo se pierde, todo se cae, ahí así es la cosa nomás. Pero sí, ya tengo con quien nos quedamos inmediatamente, que nos solicitaron por ahí. Fíjense que nos pidieron a Cristel. Sí, ¿se acuerdan ustedes, Cristel? Bueno, nos canta Dubi Dubi Du. ¿Dónde? En la 107.9.

0: Y seguimos aquí en compañía, por supuesto, de Radio Pirqui. ¿Por qué interrumpo? Porque tenemos varios llamaditos y vamos a atenderla al aire, porque si tú sales al aire, participas al tiro. A ver, hola, buenos días.
1: Hola, buenos días.
0: ¿Con quién hablamos?
1: Con Celia.
0: Señora Celia de Morales.
1: De
0: Morales. ¡Ay, ya! Y ya, pues. Y ya. Ya, señora Celia, qué rico. ¿Cómo están todos? ¿Está tomando desayunito a esta hora ya?
1: Estamos todos bien, gracias a Dios, pero ya tomamos desayuno temprano.
0: Ah, ya. Sí, en realidad es tarde, pues. Tiene toda la razón. Es tarde ya.

0: vamos, dándole color. Ya, nos vamos, seguimos entonces. Espérenme un poquito. Altavoz. Ahí. A ver, ahora sí estamos. Vamos a saludarla primero que todo porque estamos con los llamaditos al aire, ¿eh? Hola, buenos días.
1: Buenos días, ¿cómo está usted?
0: Bien, muy bien, escuchándola. ¿Con quién hablamos primero que todo?
1: Guacola Solís, de acá del Clavillo. Y quería pedirle un favor, si me puede saludar a todos mis sobrinos de acá, de la familia Marchán.
0: La familia Marchán, pero por supuesto, ¿cómo no, señora Guacolda? Bienvenida, gracias por estar con nosotros. Y saludamos a todos los niños entonces de la familia Marchán ahí, que ya están celebrando su día. Le cuento que ya está participando ya.
1: Con la tortita, ya, mi nieta Julieta Marchán.
0: Julieta Marchán.
1: Sí.
0: Ya, le mandamos un besito grande. ¿Y quién más?
1: De Carmen Marchán.
0: Ya.
1: De Carmencha, todos los nietos.
0: De Carmencha.
1: Sí.
0: Uy, que hace tiempo que no. Ya, hace tiempo que no escuchaba ese nombre así, Carmencha. Saludamos a la Carmencha, de todas maneras, ¿cómo no? Pues.
1: Pues se llama Castro y yo digo a tía Carmencha.
0: Eso,
1: y a la. Los nietos de la tía. Y a los nietos de la tía Mirta.
0: Ya.
1: Y a todos los utilistas.
0: Linda, preciosa. Ahí están escuchándote entonces, seguramente, señora Guacolda Solís, saludando a todos sus nietos, a la Carmencha, a todo el mundo. Y ya estás participando por una tortita entonces. Nosotros te enviamos un gran cariño a ti, un abrazo y gracias por estar con nosotros.
1: Ya, muchas gracias, que esté bien, que se recupere pronto. ¿Ya?
0: Muchas gracias, un abracito gigante. Gracias por estar. Ya. Chao, chao. Linda, chao. Ahí están nuestras amigas, por Dios, qué rico escucharlas y saber que están bien también ustedes y saludando todos los días. No, no a todos los días. Al revés, Mari Carmen, al revés. Saludando a todos los niños en este, el Día de los Niños para todos ustedes. Entonces seguimos con lindas canciones aquí en la 107. Ah, no, no, hay que rellenar porque ya nos vamos ya con. Ah, ya, pues démosle nomás, pues. ¿Cómo no saludarlos también a aquellos que no están participando porque nos escuchan a través de nuestra señal online, que es www.radiopirque.cl? Viven re lejos los chiquillos, pero están en sintonía. Vamos a mandar inmediatamente un lindo saludo a San Vicente de Tahuatahua, para ellos, para los abuelitos chochos, por supuesto, para Beatriz y nuestro Chichín, que saludan a sus nietos, y nosotros le enviamos todo el cariño del mundo a Tobías, a Borja, a Felipe y a Martín, los regalones allá en San Vicente de Tahuatahua. Para ustedes, niños, un lindo día, un abrazo gigante acá de los tíos de Radio Pirque, pues, desde Chipe Libre para ustedes, lindo día, gracias por estar, ¿eh? Seguimos ahora sí, seguimos saludando, cómo no. Pero por supuesto, para allá, para Temuco, para Florencia, también un besito grande. Ay, voy a meter la cuchara y voy a saludar a los míos también. ¿Por qué no? Sí, vamos a saludar a un niño que está bien grande y que seguramente las canciones que le estamos colocando no están ni ahí. Pero nosotros, como los queremos, los vamos a saludar igual con esas canciones. Para ti entonces, Santiaguillo, un besito grande de tu Agua del Carmen, ¿eh? Que tengas un lindo, lindo, lindo día. Y un poquito más allá está Rosario. Para ti, Rosario, también un abrazo grandote, lindo día. Y un poquito más acá está la Amalia. Pues un besito grande, Amalia, que lo pases bonito. Que te regaló, nena, y los papitos, el tata, todo el mundo. Besos grandes para todos ustedes, ¿eh? La Agustina, cómo no, lleva una que está bien grande, pero dice que sigue siendo la reina. Está como la canción del rey, sigo siendo el rey, ella sigue siendo la reina para Naomi. ¿Eh? Un besito grande, te reamo. ¿Y por qué no? Para mi cotetita hermosa, que la amo también mucho, te reamo, cotetita, lindo día. Florencia, Sofía, para todas ustedes, lindo, lindo día. Y para todos los niños que están ya en sintonía. Y me quedo dando vuelta la Carmencha. Carmencha, saludos para ti. Ahora sí, nos vamos a ir a una pequeña pausa y vamos a seguir con el programa. Vamos a seguir inscribiendo, ¿eh? Para que estés participando por regalitos para el Día del Niño. Besitos entonces, seguimos hoy día. Ay, oye, les cuento que hoy día también hay una persona que está onomástico. Pues obvio, todos los días está alguien de onomástico o santo. En este caso es onomástico. Saludamos a todos los que llegan por nombre justo. A la vuelta, le prometo a ese señor que me saludó a primera hora y me pidió una canción para ella. ¿Ah? A la vuelta lo hacemos para ella con todo el cariño del mundo. Vamos a comenzar con una rancherita. Vamos y volvemos a una pequeña pausa. No te separes de la compañía de tu Radio Pirque.
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0: El programa del día domingo que estamos saludando a los niños. Sí, es Chipe.

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0: 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Radio Pirque indica la hora.
8: Son las 11 de la mañana.
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10: Pepe, esos somos nosotros, claro que sí, somos la radio de Pirque. Y este es tu programa Chipe Libre cuando son ya pasadito las 11. Ya tomaron desayunito ya, así como lo hizo don Juanito y la señora Celia, están recién tomando desayunito. Recién te estás levantando, bueno, te cuento, que estamos inscribiendo para participar por unos lindos regaloneos para los niños, que hoy día es el Día del Niño, unas tortitas. Solamente tienes que llamar e inscribirte o mandar un whatsappito ahí, a través de tu Radio Pirque, que lo estamos haciendo con mucho cariño en tu programa Chipe Libre, y también, por supuesto, agradecer a Charito. Seguimos con lo que nos convoca en este día. Les dije que a la vuelta lo íbamos a hacer porque, claro, tenemos que programarnos todo, ¿verdad? Vamos a saludar a dos señores que vi en la mañana, que no tengo el placer de saber de sus nombres, pero les enviamos muchos cariños. Gracias por saludarnos siempre. También qué rico es cuando nos saludan, nos levantan la manita y nos dicen buenos días. Mucho frío, nos preguntó uno de esos señores. Sí, mucho frío, ¿ya? Pero les cuento que ellos... Y especialmente uno se veía muy contento y me dice: ¿usted va a estar en el programa hoy día? ¿Van a salir al aire? Sí, le digo yo. Por favor, ¿nos podría saludar a la siguiente señora, que estamos tan contentos, que ya está en casita, que ya está bien? Parece que me dijo casa número 5, porque yo soy media dispersa, como me dice DJ Jack, y no lo anoté, y a esta altura las cosas de repente se me olvidan, ¿ya? Pero con todo el cariño del mundo, nosotros también nos adherimos a ese saludo. Queremos enviarle un abrazo gigante a la señora Marta Flores Lobos. Sí, para usted, un abrazo inmenso. Están contentísimos. No tengo tampoco el placer de conocerla, pero me dicen que está en casita, que ya está bien. Gracias a Dios, y están todos con mucho, mucho, mucho cariño mandándole este saludo. Para la señora Marta Flores Lobos, para usted entonces la siguiente canción. Y si quiere escuchar alguna canción en especial, obviamente solamente tiene que comunicarse con nosotros, pedirla, la buscamos y se la regalamos con todo el cariño del mundo. La siguiente canción nos canta Miguel Acedes Mejía y nos dice La Malagueña, aquí en la 107.9.
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0: Lindas canciones a esta hora de la mañana aquí en Pirque FM. Claro que sí, me nace del corazón decirles cuánto los quiero, ¿eh? Así es nomás, por Rocío Dúrcal. Me nace del corazón. Y con esas hermosas canciones estábamos saludándole y dándole la más cordial bienvenida a la señora Marta Flores Lobo, ¿eh? Un abrazo gigante para usted, ¿eh? Lindo día. Y para esos señores tan lindos que andan por ahí también, ¿eh? Y están pidiendo saluditos para usted, para ustedes también. Buen día, ¿eh? Que tengan una linda, linda semana. Hoy, entre comillas, a toda la gente del Principal, por supuesto que quiero saludarlas con todo el cariño del mundo, a todos los niños del Principal ahí, y quiero mandarle cariñitos a ella, pues, a una señorita linda, preciosa, que estuvo con nosotros acá en el verano, ¿se acuerdan ustedes de ella? Anaís, pues, un besito grande para ti, siempre serás niña, uno siempre que ya está grandecito, ya las ve a todas grandes en la universidad, estudiando, trabajando, pero siguen siendo nuestros niños, ¿o no? Y sí, agradecer a niñas lindas que han compartido ratitos con nosotros. También está, por supuesto, agradecerle a Anaís y desearle que tenga un lindo éxito, ¿eh? En este año de universidad. Para ti, Anaís, nunca te hemos olvidado. Un besito grande, lindo día, ¿eh? Seguimos entonces.
1: 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Triunfar en la vida es levantarse y volver a empezar cada vez que uno cae.
0: Así es nomás, pues, chiquillo, así es nomás. Estamos hoy día entonces celebrando el Día del Niño. Sí, pues, amigas y amigos, sí, todos sean muy, pero muy bienvenidos a este tu programa que compartimos recuerdos, música y buena compañía, ¿o no? Sí, de todas maneras. Hoy celebramos el Día del Niño, una fecha que nos recuerda que todos llevamos un niño en el corazón, ¿sí? ¿O no, DJ Jack? Usted, pues sí, pues usted todo el rato, ¿ah? Sin importar la edad que tengas, porque fíjate que la infancia no es solo una etapa de vida, sino un lugar al que siempre podemos volver con una sonrisa a través de una canción, un juego, un aroma o un lindo recuerdo. Y no es chiste. ¿Quién no jugó al cordel en la calle de repente, chiquilla? Ah, al elástico, ¿se acuerdan? ¿Sí? Hoy queremos invitarla a viajar en el tiempo. ¿Recuerdas cuando jugábamos en la calle hasta oscurecer? A las bolitas, a lucha, al emboque, a la cuerda, a las escondidas o a elevar volantines, bastaba muy poco para ser inmensamente felices. Así que acompáñenos durante todas estas horas para celebrar a los niños de hoy y también a los niños que alguna vez fuimos, ¿po? ¿O no? Sí, todo el rato, es igual. Todavía las abuelitas jugamos ahí, ¿ah? ¿Eh? Yo conozco a varias abuelitas que juegan a las cartas con los nietos aquí también, ¿sí? Al dominó, sí, hay juegos de mesa que los abuelos participan y juegan mucho con los niños. El bachillerato, ¿sí? ¿Cómo no saludar también a las abuelitas ahí que están chocheando seguramente hoy día? Pero también quiero preguntarte, ¿cuál era tu juguete favorito? ¿Ah? A ti, abuelita, te pregunto, a ti, a la dueña de casa, ¿ah? ¿Cuál era tu juguete favorito? ¿Qué juego nunca olvidarás? Oh, y a mí me gustaba jugar a la escondida. Sí, no me pillaban nunca. ¿A quién le... Ya empezó. ¿Y usted qué jugaba al cheve cheve? De un besito al que quiera usted. No, no estamos hablando de esos juegos, estamos hablando de los juegos bonitos. ¿Ah? ¿Cuál era el juego bonito que tú recuerdes? ¿Cuál era la travesura que tú hiciste cuando pequeño? ¿Quién fue la persona más importante ahí en la etapa de tu infancia? Todas esas cosas y más podemos compartirla, po. ¿Ah, te parece? Sí, hagámoslo. Sí, total. Claro, es el Día del Niño, pero por Dios que los abuelos lo celebramos contentos con ellos, con los chicocos, ¿no? Que nunca falte un niño feliz, pero tampoco un adulto capaz de sonreír como cuando eras pequeño. Ya, sí, me están mirando, ya no hablo más. Ay, ahí viene el llamadito, pues ve, estaba esperando yo los llamaditos porque estás participando hasta las 12 nomás, po. Se me perdió el teléfono, no sé, un día no me encontró en la cabeza, pero ya lo encontré. Aquí estamos. Radio Pirque, buenos días.
2: Diga, Flor.
0: Perdón, ah, Florcita, ahora, ¿cómo está, Florcita?
2: Gracias a Dios, estaba bien con frío nomás, porque
0: amanecí
2: muy helada la mañana.
0: Sí, cierto, bastante helada, pero le estamos poniendo color y calor aquí nomás, po.
2: Claro que sí. Oye, linda, quería saludar a mis bisnietos.
0: Florcita, es que no puedo creer que tengas bisnieto también tú.
2: Para que veas.
0: Uy, por Dios, estas chiquillas me han ganado todas, po. ¿Cómo se llaman tus bisnietos o bisnietas?
2: Benjamín Becerra.
0: Benjamín Becerra. ¿Cuánto tiempo tiene él?
2: Tiene 4 años y medio.
0: ¡4 años ya! Un besito para él, un abracito para esa abuela chocha, esa bisabuela chocha.
2: Gracias, linda. Y quería participar también en el concurso de la tortita.
0: Ya, amiga, ya estás participando. Todos los llamaditos que salgan al aire están participando inmediatamente para este sorteo que va a las 12, ¿ah? Para que puedan venir a retirarla antes de la 1 para poder entregarlas hoy.
2: Ya.
0: Florcita, un besito grandote para ti. Pásalo bonito, gracias por estar siempre con nosotros. Un abrazo a tu esposo, no, como dice mi amiga, un abrazo para ti y un beso para tu marido. Oh, ya que patúa. Ya, besitos. Chao, que estén que estén bien. Besitos. Gracias. Gracias. Chao, chao.
3: Y sí, es cierto.
0: Ahí están mis amigas, oye. Menos mal que me aguantan, menos mal que me aguantan, ¿ah? Pero una amiga tengo yo que siempre me manda a mí un abrazo y un beso a mi marido. ¿Y por qué no voy a hacer lo mismo yo, Alicia, o no? ¿Cierto? Un abrazo para todos, hay que estar en sintonía. Ya tenemos ya varios participantes, ¿ah? Así que ahí estamos, pues, chiquillos. Siguen inscribiéndose hasta las 12 del día en esta regaloneo para los niños aquí en Chipe Libre. Seguimos con hermosas canciones y en eso estábamos. Ahora nos vamos entonces con una canción que no puede faltar en este día. Siempre la escuchamos, un lindo recuerdo. Pero en este día, en forma muy especial, nos quedamos con José Luis Perales y nos dice que canten los niños en la 107.9.

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papá, qué bien me canta esa canción cuando vemos una niña y chiquilla, ¿cierto? Cariño a todas esas niñitas que están celebrando hoy día el Día del Niño. Un abrazo gigante para Catita también, ¿eh? Para ti, Catita, que tengas una linda tarde, un lindo día ahí junto a tu papito. Besitos para los dos, lindo día. Gracias por estar con nosotros, ¿ah? Y seguimos, son las 11:35. Recuerden que los vamos a inscribir hasta las 12, más no importan los llamaditos que tengamos, poquitos, muchos, como sea, todos van a entrar a este sorteo para regalar estas tortitas, ¿ah? Así que hasta las 12 del día, para que la vengan a buscar a la 1 de la tarde, a más tardar, ¿sí? Para que tengan para compartir ahí un chocolate, un cafecito con los abuelos, con los papitos, ahí en este hermoso día 9 de agosto 2026. Amigos, les cuento, no les cuento, si ustedes saben mejor que yo toda esta cuestión, chiquillos, curiosidades de nuestra infancia. ¿Quién no se acuerda de algunas curiosidades que hemos hecho nosotros o que nos pasaban o cómo eran los tiempos para los niños de aquellos años 60, 70? Te cuento, a ti que no sabes, seguramente a ti que tienes 20, 25, 18, no estás ni ahí con los viejos, con los abuelos, como dicen, ¿eh? Pero nosotros también teníamos nuestras propias fiestas a nuestro modo, ¿sí? Los cumpleaños, les cuento que eran muy distintos. No habían animadores ni castillos inflables. La fiesta era en casa, con globos y sepertinas, cornetas, ¿te acuerdas? Y una torta hecha por la mamá y juegos como la sillita musical. ¿Quién no jugó la sillita musical cuando hacían los cumpleaños cuando chico? ¿Ah? ¿O ponerle la cola al burro? ¿Se acuerdan, mamita, ustedes, abuelita? ¿Se acuerdan que nuestros cumpleaños eran muy, pero muy, muy diferentes? Así es nomás, pues con los canapés hechos por las mamás, ahí todo tan rico. Ese huevito duro, ¿ah? ¿Eh? Con mayonesa arriba de un canapecito. Rico, lindos recuerdos, ¿ah? ¿Eh? Recuerdo que la calle era el mejor parque. Los niños pasaban horas jugando al luche, a las bolitas, al trompo, al emboque o al elástico. A las escondidas, al pillarse. Solo regresaban cuando la mamá se paraba en la puerta y decía: ¡Pancho! ¡Al tiro! ¿O no? Sí, pues chiquillo. Así era nuestra niñez, nuestra infancia. La chancleta volaba, ¿eh? Si no entrábamos al tiro. Son algunos de los recuerdos que nos hacen viajar también a nuestra propia infancia. ¿Cómo le digo a mi nieta? No nací grande yo. También fui niña. ¿Sí? Ya, pues ahí seguimos pasando algunos datitos porque seguimos esperando que te comuniques con nosotros al 22-854-7763 o al más 569-3635-2741 y estás participando para estas tortitas para tomarte un rico chocolate, cafecito, tecito ahí acompañándonos con nuestros nietos. Seguimos pues con lindas canciones así como estaba ahí colocando nuestro DJ. La siguiente canción es muy hermosa. Espero que todas la cantemos también con mucha alegría. Esta canción va para todas las niñas que ya están en sintonía, para todas nuestras regalonas, nuestras princesas. Nos quedamos con Lucho Barrio, nos dice: mi niña bonita, en la 107.9. No, no era esa. El gato no pasó nada con el gato. Ni el gato, ni el perro, nada. Es mi niña bonita con Lucho Barrio en la 107.9.

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1: Y la siguiente canción va con todo el cariño del mundo, del Papá Chocho, de Marcelo para sus tres princesas mágicas, en la 107.9.

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0: hermosas canciones a esta hora cuando son las 11:50 ya en este día especial, saludando a todos los niños que están en sintonía. Chiquilla, les cuento que quedan los últimos 9 minutos ya para seguir inscribiéndote para participar por estas ricas tortitas para compartir con los niños, los regalones, a modo tipe libre, pues, tenemos estos engañitos para los niños. Les cuento, vamos a ser súper transparente, llamados poquitos, pero hay poquitos, pero bueno, de todas maneras tenemos 6 personas que están participando, aunque fueron los llamados al aire que ustedes escucharon, porque solamente entran los llamados al aire, chiquillas. Los otros que comadreamos, que nos contamos cositas por interno, no pasa nada, no pueden ir. Así que estos llamaditos al aire, son 6 los que hemos tenido, están participando. Lo vamos a hacer con una ruleta virtual. ¡Ay, que están grandes los abuelos! La abue, como diría uno, está grande, ya claro que sí, pues. Lo vamos a hacer con una ruleta virtual. Entran los llamaditos, escogemos 2 inmediatamente, nada del agua, nada de eso. Al tiro los 2 ganadores y se van a llevar sus tortitas para que las vengan a retirar antes de la 1:00 p.m. ¿Te parece? ¿Te parece? Son las 11:52 y la siguiente canción quiero escucharla ya. Porque nosotros se la regalamos a uno de nuestros regalones. Claro que sí, también tenemos hijos y también son regalones grandes, el cabro. ¡Ay! Ahí está el otro llamadito. A ver, vamos a ver. Nos vamos al tiro con el llamadito al aire, chiquillo, al aire. Radio Pirque, buenos días.
1: Por fin conseguí el número.
0: Por fin consiguió el número. ¿Con quién hablo primero que todo?
1: Con Juana de acá, de Valle Alto.
0: Con la señora Juana de Valle Alto.
1: Alto, sí.
0: Ya, pues bienvenida, qué rico. ¿Cómo está usted?
1: Todos los niños. ¿Ya? Que tiene 4 años. Y nada, pues a todos los niños de Pirque, de todo el país.
0: De Valle Alto, entonces, señora Juana, bienvenida. ¿Cómo se llama su nieto? Repítalo, por favor.
1: Juan Carlos.
0: Sí. Ya, ahí está participando, ya sería como el último llamadito ya esta mañana. Ahí está participando por esta tortita.
1: Muy buena la música y la radio, gracias, que esté bien.
0: A ustedes, gracias por estar, un abrazo, linda tarde, Ahí está la señora Juana, entonces, de Valle Alto, que ya sería prácticamente la última persona que está participando. Oye, número 7, ¿cómo no? De todas maneras, chiquillas, pero no se dejen guiar, no van a salir por el número, porque es una ruleta virtual. La que sale, sale nomás, pues así de simple, chiquilla. Pero súper transparente, tenemos 7 personas que están participando. Para nosotros eso es muchísimo. Muchas, muchas gracias por participar. Todo lo que hacemos lo hacemos con mucho cariño y desde el corazón, como siempre les he dicho, desde el corazón para ustedes. Ya, está, alcanzamos a colocar la canción o ya no. Sí, alcanza, ya, rapidito entonces, porque la siguiente canción va con todo el cariño para aquellos que todavía están en casa, con 40 y tanto y más. Tenemos la siguiente canción que es Cachito Mío. Nos quedamos ahora al tiro, ya, para ti, Cachito Mío.

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0: Radio Pirque indica la hora.
7: 12 horas, 2 minutos.
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9: Y llegamos. Son las 12:04. Muchas gracias por estar ahí, tío. Gracias por participar. Y una señora me dijo, pucha, me tuve que conseguir el número. Para la próxima lo voy a repetir más. Ya, mil disculpas, pero se lo consiguió y está participando. Así que gracias por eso. Y ahora tenemos todo ok, todo listo, bajo control, con notario y todo, ¿ah? Pero lo vamos a hacer virtual, ¿sí? Les cuento entonces, como dijimos, vamos a ser súper transparentes, tuvimos 7 llamaditos al aire. Esos 7 llamados son los que entran, no tuvimos ningún WhatsApp y por supuesto los llamados por interno no pasa nada, lo dijimos anteriormente, chiquillos, ¿ah? Así que gracias por participar. Lo otro, no vamos a tirar ninguno al agua, porque son tan poquitos que vamos a tirar 2 números y al tiro los ganadores nomás, ¿les parece? Sí, y si no les parece nada que hacer, pues tienen que esperar nomás, pues chiquillos. Gracias por estar ahí, comenzamos inmediatamente. Nuestro DJ tiene listo ahí su ruleta virtual y nos va a decir, va a tirarla y va a decir inmediatamente quién es por nombre, ¿eh? No es por número, es por nombre. Ya, el nombre que nos salga es la ganadora, al tiro, porque son puras mujeres en realidad. Ya. Al tiro DJ, estamos ok. Nos vamos con la primera ganadora de esta. ¡Oh! La primera ganadora es Teresita Espinosa. Ha sido la feliz ganadora entonces de esta tortita. Si no estás escuchando, pon atención, que alguien le cuente que tiene que venir a buscar la tortita ahora antes de la una. Nos vamos inmediatamente con la otra. Ah, un pantallazo, pero ya, de veras, porque tenemos que soltar fotos para mandar todo esto inmediatamente. Disculpa, DJ, ya, es que estoy más viejita, pues se me olvidan las cosas, pues ya. Ahora, no tampoco. A ver, vamos, estamos en eso. Estamos ya sorteando las tortitas para los regalones. Teresita Espinosa fue la primera ganadora, que tiene que venir a retirar su tortita ahora, ya antes de la una, aquí en Radio Pirque, pues. Ahí estamos, la primera ganadora, mandamos la foto, ahí estamos. Y nos vamos ahora sí con la segunda ganadora al tiro, ya, nada del agua. Vamos con la ruleta, a ver quién nos sale ahora con que se ganó la segunda tortita. Yo estoy mirando acá y es Celia Acevedo en la ruleta. Voy a mandar inmediatamente el pantallazo porque no hay que hacer, pues la suerte es una sola. Y aquí estamos mandando pantallazo de cómo fue realmente todo esto. Ya, estamos, pues, así de simple, chiquilla, así de simple. La señora Teresita Espinosa y la señora Celia Acevedo son las ganadoras de estas tortitas para compartir, por supuesto, hoy día en el Día del Niño. Gracias por participar, gracias por los llamaditos. Y seguimos con lo que nos convoca el día de hoy. Estamos en Chipe Libre, te acompañamos hasta la una de la tarde. Gracias, chiquillas, muchas gracias. Nos vamos inmediatamente.
10: Cachito,
9: cachito, cachito, cachito mío. Vamos a repetir esa, porque por Dios que me llamaron y me dijeron que hay varios cachitos por ahí. Así que nada, pues con todo el amor del mundo, de mamá, mamá, mamá, mamá, mamá, para ti, cachito mío, en la 107. Punto.

último, chiquillos, porque es sumamente importante. Estoy media, hoy día media dormida todavía. No tomé los números de teléfono. Así que, por ende, por favor, la señora Teresita Espinosa y la señora Celia Acevedo, que se comuniquen con nosotros, porque son las ganadoras de la torta. Tienen que venir a buscarla antes de la una. Si no, a la una, nos llevamos las tortas, ya no tengo cómo comunicarme con ellas. Así que, por favor, chiquillas, a comunicarse y a esperarlas acá para que vengan a retirar sus tortas, ¿ya? Eso, besito, gracias.

Y seguimos juntitos a ustedes aquí en Radio Pirque, la 107.9, la regalona de la provincia cordillera. Gracias. Ya vino ya la señora Celia de Morales a buscar su tortita. Un abrazo grandote. Gracias por venir al tiro, chiquillos. Oye, la suerte, pues la suerte es una sola nomás. Pues claro, le dije que se comprara un quino, un bingo, no sé, cualquier cosa cómprese, porque por Dios que tienen suerte, chiquillos, y se agradece. Ahora estamos esperando ya. Viene en camino la señora Teresa Espinosa, ¿sí? Ya, pues ahí están las ganadoras, así que gracias, chiquillos, ¿eh? Don Juanito, maneje con cuidado, se les quiere un montón, gracias, chiquillos, gracias, gracias por todo. Seguimos con lindas canciones porque son las 12:31, pero a esta hora corresponde agradecerle a nuestros socios colaboradores y desearles que tengan una linda tarde de domingo y una mejor semana. 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todos los niños que están ahí en sintonía, pasándolo regio con los tatas ahí regaloneando, Seguimos con lindas canciones cuando son las 12:32 aquí en la 107.9.

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1: Así es, amigos, Chipe Libre, claro que sí, pues, ¿eh? Pero ¿saben qué? Lo vamos a hacer rapidito nuevamente, porque otra vez se nos pasó la mañana volando. Les cuento que hay alguien que está de cumpleaños el día de hoy, sí, nada más y nada menos que Juanes. Hoy está de cumpleaños, 9 de agosto de 1972, nació este querido artista. Así es, nos quedamos inmediatamente para disfrutar de sus hermosas canciones, ya que estamos celebrando el cumpleaños de Juanes hoy en Pirque FM.

0: Hola. Hola, ¿con quién hablo? A ver, ahora sí que te escucho. Hola.
1: Hola, habla con Celia.
0: Señora Celia, ¿cómo está usted?
1: Bien, gracias.
0: Cuénteme.
1: Mire, yo la llamaba para darle las gracias.
0: ¿Ya?
1: Al aire por haber salido la ganadora.
0: Pensé que se le había caído la torta, me asusté. Dije, me va a reclamar.
1: No, era para eso, para darle las gracias al aire por haberse acordado de nuestros niños y por eso, la más por eso, darle las gracias.
0: A ustedes. Muchas gracias a ustedes por todo el cariño, por ser unos fieles auditores de Radio Pirque como siempre, así que muchas gracias por haber venido. Así mismo lo vamos a hacer, acaba de llegar la señora Teresita también, así que vamos a entregar su tortita y seguimos porque los acompañamos hasta la una, ya nos queda nada misma, así que un abracito. Gracias, señora Celia.
1: Muchas gracias a ustedes y feliz día a todos los niños.
0: Feliz día a todos los niños, así es. Un abrazo, gracias por llamar. Chao, chao. Ahí estaba la señora Celia, que va en camino ahí con don Juanito, su esposo, ahí ya camino a entregar la torta a su nietecito. Seguimos, chiquillos, porque tengo que atender a las visitas. Continuamos inmediatamente aquí en la 107.

0: No dejemos que los años nos roben la capacidad de asombrarnos. Mientras conservemos una sonrisa, un buen recuerdo y las ganas de abrazar con el corazón, el niño que llevamos dentro seguirá vivo. Feliz Día del Niño para todos los niños de Chile, pero por supuesto que sí. Así lo pasamos esta mañana, se nos pasó volando. Muchas gracias por los saludos, por los llamaditos, por los mensajitos. Un abrazo gigante, que tengan una linda tarde de domingo, una mejor semana y por supuesto quédate siempre en compañía de tu Radio Pirque. Te recuerdo que te acompaña todas las tardes ahí Don Kiko Cuevas con su Atardecer Norteño. El lunes viene la profe, el lunes programas de interés, ¿eh?, con grandes paneles ahí de profesionales, así que no te pierdas. 24/7 te acompaña tu Radio Pirque. Si Dios así lo quiere, nos volveremos a encontrar el próximo domingo. En la música y en los controles se despide de Jay Jack, Mari Carmen que les habla. Les deseamos un lindo domingo y muchas, muchas gracias por estar con nosotros. Chao, chao, chao, chao, chao, chao, chao, chao. Cuídense.
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0: Radio Pirque indica la hora.
7: Son las 13 horas

0: Oye, ya, da vuelta la chuflallera para el lado de allá. Mira que me pegaste un damajuanazo que casi me da y vuelta, te voy a contar. ¿Ya?
1: ¿Sabes que estás equivocado, chico? He tomado re poco. Sí, el cigarrillo, estoy fumando mucho.
0: ¿El cigarrillo? ¿De cuáles estáis fumando?
1: Estoy fumando Lucky.
0: ¿Lucky Chai?
1: No. Lucky me convida.
0: Le estáis poniendo mucho entre peri y bigote, flaco. En el comedor no te soltáis de la garrafa, sí. Te está loreando.
1: No, es que yo soy como los de tu familia, po.
0: ¿Qué? Le voy a sacar a mi familia. En mi familia no hay ningún aficionado al trago, Gancho.
1: Eso sí, Gancho. En la familia del chico no hay ningún aficionado. Sí, pues. Son todos profesionales, ¿verdad? ¡Qué le parece? Y ahora un traguito de chicha de cura cabina.
0: ¡Ecolástica! ¡Una parejita!

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0: Gracias. Muchas gracias.
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14: 14 horas 5 minutos.

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1: Radio Pirque indica la hora.
7: Son las 15 horas.

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2: Radio Pirque indica la hora.
8: 16 horas, 2 minutos.

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0: Radio Pirque indica la hora.
9: 17 horas, 1 minuto.

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7: Radio Pirque indica la hora.
11: 18 horas, 1 minuto.
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13: Muy buenas tardes, amigos de Pirque de la provincia Cordillera. Le damos la más bienvenida a Conciencia Cívica, a este espacio de conversación, análisis, debate, todo el acontecer nacional, provincial y, por supuesto, comunal. Un lunes más para conversar. Me acompañan aquí los panelistas. No sabemos qué pasó con la panelista que le tocaba hoy día.
14: Así parece que no.
13: Alejandro Hernández, ¿cómo estás, Alejandro?
14: Muy bien, Néstor, aquí. Feliz de estar un nuevo lunes con la gente de Pirque y los cuales se conectan a las redes sociales.
13: Matías Palma, ¿cómo estás, Matías?
15: Muy bien, contento también, pero con frío. La verdad es que tengo mucho frío hoy día.
13: Sí, hace frío, sí. Matías ayer me repasó con una patada jugando fútbol.
14: Muy bueno el equipo.
15: Estuve a 2 centímetros de pegarle un pelotazo, no pude.
13: Pues saludar a él, sí. Saludamos a toda la gente que nos escucha a través del 107.9 FM, www.radiopirque.cl, y también, por supuesto, la plataforma de Facebook, que ya hay gente conectada ahí para que pueda comentar. Muy buenas noches, dice Alejandro. Buenas noches, otro Alejandro.
15: Saludos a Alejandro, que siempre está conectado. Gracias. Y también a Pato Pacheco, que está ahí.
13: Sí, también
15: conectado.
13: Está. Oye, Alejandro nos escucha desde el sur. Un quircano que anda trabajando
14: en el sur. En Conce, ¿no? ¿Cómo está?
13: Sí, de Conce.
14: Por allá, don Alejandro, espero que estén bien.
13: Así que le mandamos un saludo a todos los pircanos trotamundos que andan por ahí, que se unen a nuestra señal. Hoy estamos aquí para conversar con nuestro concejal, Sergio Villa. Concejal, muchas gracias por haber aceptado la invitación.
16: No, gracias a ustedes, Néstor. Hace tiempo no venía. Claro, hace tiempo. Y gracias por la invitación. Buenas tardes, Alejandro. Buenas tardes, Matías. Así que aquí estamos. A ver qué podemos hacer.
13: Venga, vamos a entrar al tiro en tierra derecha de nuestra comuna, ¿cierto?
16: Démosle nomás.
13: Partamos por lo controversial que fue este cierre de la apuesta a los ratones. Y claro, usted justo ese día no estaba viendo y aclaró que el material no permite hacer una gran transformación. Claro. Pero este es un tema que se ha tocado en el Consejo.
16: Claro, es que una presentación de Cristóbal Bertrán, que es el encargado de emergencia, y es geólogo. Entonces, él hicieron un estudio del cerro de San Vicente, en la Cuesta de Ratones, y dice que es parte del volcán el Maipo. Entonces, el sedimento del volcán que explotó hace como 15 o 30 millones de años atrás y llegó a esa parte, por eso es que es apoyo. Ahora, si es cierto, se ha conversado el tema de poder mitigar el cerro, pero es tierra muy suelta, entonces habría que colocar unos fierros muy largos para poder colocar la malla, porque eso ya es un fierro y malla, y después el cemento. Entonces, ese es el problema que hay hoy en día. Por eso que la delegación tomó la decisión y no la municipalidad. En este caso, la delegación.
15: Que bueno que lo aclare, porque
16: sí, ahí, generalmente. Claro, no, y es que lo que pasa en la comuna siempre hace culpable la municipalidad, o los concejales, el alcalde, en este caso. Y yo creo que falta información. Cuando se cerró esta cuesta, el alcalde debiera, no sé, haber informado. Se informó por las redes sociales.
17: Sí, pero pasó lo mismo que San Juan. Había mucha gente reclamando que por redes sociales se habían formado y claro, la mayoría...
16: Claro, si es cierto, como conversábamos hace poquito, las redes sociales es muy importante, pero también hay que hacer alguna información directa de un video del alcalde, no sé, o del encargado mismo de Sebastián, perdón, de Cristóbal Beltrán. La presentación se hizo después de, ¿ya? Después que ya se cerró y... Entonces, yo creo que, como siempre hemos criticado en el Consejo, yo creo que falta información.
17: Claro, claro. O sea, siempre es buena la información y mientras más transparente sea, mejor. Ahora, ¿cuál es lo que se ha podido conversar en el Consejo? ¿Cuál sería la solución para la cuesta de los ratones? Porque ya, ¿qué? ¿Construir por otro lado?
16: Es que la cuesta de los ratones, yo he conversado con la señora Picasso, Alejandra, y ellos están dispuestos a ceder un espacio en donde se pueda ampliar el camino. ¿Pero qué significa eso? Que ahí tiene que entrar el MOP. Ahí no es
17: vialidad solamente, ya.
16: No es el MOP, ahí no tiene injerencia la municipalidad.
15: Pero hay voluntad, es que lo...
18: Entiendo que el cerro...
16: Claro, hay voluntad de hacerlo, pero...
18: Entiendo que es propiedad del cerro, así como...
16: O sea, el cerro es un particular. Ya, está cediendo una parte, perdón, está cediendo una parte en donde tendría que entrar el MOP, hacer todos los trabajos de construcción de vialidad.
18: Entiendo. Entiendo, porque claro. Es como por sí solo rebajar el cerro.
16: Claro, si no. Y felizmente donde está la parte más complicada, abajo no hay casa.
18: Sí, bueno, ahí es como que cae el barranco.
16: Cae al río nomás.
18: Claro.
16: Es que es muy importante aclararlo, porque de repente cuando la gente me decía a mí, concejal, aquí han habido terremotos, ha habido otra lluvia, pero lo que hubo hoy día, este evento climatológico, fue que llovió en tan poco tiempo más de 100 milímetros. Cosa que la otra vez cuando hubo esa emergencia aquí los corraleros, también hubo emergencia ahí, pero ahí estuvo una incidencia más baja, o sea, perdón, más alta. Y ahora estaba en 2000, creo, o 1800. Por eso que yo nevó el Cerro Blanco, y cuando está sobre 2500 o 3000, ahí hay que preocuparse. Uh-huh. Porque ahí cae solamente pura agua, aquí, por experiencia que tenemos los que vivimos toda la vida acá, en la Quebrada Blanca, en la que está alta agua y fue la que hizo las consecuencias aquí los corraleros. Cuando se inundó aquí también, estaba también el centro de adultos mayores.
17: Claro, yo creo que hay que buscar un tipo de solución. Ya sé que no es consorte de la municipalidad, pero ahora, ¿usted cree que fue bien el manejo del cierre? ¿Cómo se hizo? ¿Cómo se informó? Porque parece que no se habló tanto con los vecinos del sector, claro, no pasaba la locomoción hasta donde debía.
16: Por eso que cuando me refiero a información, falta información, porque... debiera la municipalidad directamente, ya en este caso, bueno, fue la delegación, pero la delegación de la provincia cordillera.
18: Claro, debería haber estado en contacto directo con
16: por eso yo digo que nosotros no tenemos la atribución, la injerencia de ir a informar. Uh-huh. Aquí el administrador de la comuna es el alcalde, y yo digo, a lo mejor faltó un poquito de información directa con la comunidad de San Vicente, porque ellos fueron los afectados en todo este evento climático.
17: Claro, porque los demás podríamos opinar, pero la gente,
16: claro, ahí la perjudicamos.
18: O sea, se manifestó la gente ese día y fue...
17: ¿Qué le pareció la manifestación a ustedes? ¿Sí? ¿Qué le pareció la manifestación?
16: Yo creo que cuando hay un dicho que dicen que los huevos, los patos se venden poco porque no cacarean. El huevo, la gallina se vende mucho porque aquí no cacarean.
17: Está bien, está bien.
16: Cuando uno mete bulla, es escuchado. Mira, lo hago un puro ejemplo. El domingo anterior, yo fui a San Bernardo y en Nos, en el Fundo San León, uh-huh, la gente cortó la calle. ¿Por qué? Porque por el tema que se le inundan las calles.
15: Que hace un terror esa calle.
16: De... Claro.
15: Un
16: terror. Así que hay que meter bulla de vez en cuando para ser escuchado.
17: Sí, es un tema en la cuesta de los ratones, yo creo que...
18: Sí, bueno, y a raíz del mismo tema...
17: que se dio después, esto mismo en San Juan hace estos días, sí, ¿no?
18: Claro, cuando cayó el árbol, que efectivamente coincido con lo que dice el concejal, que si bien es cierto la respuesta que fue, porque yo fui una de las personas que llegó ahí y pensaba que todavía estaba abierto, de los encargados municipales de seguridad me dicen que se informó por redes sociales. Entonces ahí es donde yo digo lo mismo que dice el concejal. Quizá el protocolo debería haber sido que o en Concha y Toro o en Puntilla, ahí estuviese la camioneta preguntando dónde iban, claro, para no tener que darse la vuelta entera. O sea, yo desde el puente del cuerpo a mi casa son 10 minutos. Claro. Me tuve que dar la vuelta por la Vizcacha, entonces, y no era el único. Entonces, claro, yo creo que falta un poco de que el protocolo que se tome sea diferente.
16: Claro, y yo me refiero a esto, que hay poca información, que lo hemos conversado en varias oportunidades, en todos los departamentos, en salud, educación. Es porque, como dije anteriormente, aquí todo recae en el alcalde. El alcalde tiene la mejor voluntad de todo, porque todos sabemos que ha hecho hartas cosas en la comuna. Hay una inversión de casi 13 mil millones de pesos en inversión. El gobierno regional, el FRI, qué sé yo. Entonces, mire, yo quiero ir un poquito más allá también. Cuando yo digo que hay cosas que se han hecho, por ejemplo, en Lorcaya se hizo ese trabajo de mitigación del agua, de los drenajes. Entonces, la Viviana llevó al consejo el reclamo de la gente, pero también ese trabajo no está terminado.
17: Claro.
16: Falta todavía, entonces eso la gente no lo sabe. Ya, ahora uno va en la noche y está muy lindo en la entrada de Lorcaya, iluminado. Pero también yo he criticado los árboles secos que hay ahí, porque hay como 4 o 5 árboles secos. Entonces, pero lamentablemente, cuando no se cae un árbol, todavía no pasa emergencia. Tiene que caerse y ahí pasa recién la emergencia. Y ahí la municipalidad puede actuar o puede reaccionar después.
18: ¿Y usted cree que, manteniendo el tema ahí para pasar a otro, con respecto a las cuestas de los ratones, la apertura de la misma, porque la municipalidad envía a través de las redes sociales nuevamente que se abre el día miércoles, pero increíblemente se abre el día martes?
17: Pero, ¿qué otro tipo de comunicación podría...? Bueno, la radio...
18: No, es que la gente, lo mismo que dice...
15: ¿Un letrero? Aquí en Pirque, en general, todos tenemos problemas de comunicación.
18: Claro.
16: No sé, hay problemas en todo.
18: No, sí, por eso, es que buscar como la...
17: Pero antiguamente teníamos como un mural, no sé si se acuerdan ustedes. Sí, en serio. Sí, sí. En la entrada de Concha y Toro, por ejemplo, esa donde dice ahora 100 años Pirque, sí, antes pegaban las noticias informal, ahí. Sí.
16: Que no es mala idea.
17: Claro, eso es así, pues, se construyó en la época del
18: alcalde para más que nada que era para eso.
17: Sí.
16: Ahora... Disculpa, ahora por ejemplo tiene en la localidad San Vicente tiene WhatsApp de los vecinos, que sabe informarle al representante de la comunidad.
15: Y hay harta herramienta tecnológica.
17: Claro, hay una comunicación con los presidentes,
15: pero,
17: de
15: claro,
17: vecinos también, claro.
15: Sí, pero ahí a veces también la información a veces es un poco lenta. Yo creo que a veces la municipalidad peca de hermetismo. Son demasiado herméticos respecto a las acciones que realizan. Y claro, uno después se entera cuando lo publican en redes sociales,
16: claro,
15: pero en el momento cuando el vecino necesita saber para poder, claro, planificarse, para salir, por lo que sea, no está la información. Pues entonces, efectivamente nosotros nos preguntan, oye, se cortó la luz, ¿qué pasó? La, claro, municipalidad no llega a información a los dirigentes, habiendo grupos, claro, de dirigentes, y a veces nos salen, claro, por noticias por Radio Pirque, por otros medios, que nos avisan más o menos qué es lo que está pasando, claro, pero no...
18: Totalmente de acuerdo, y con lo que le decía al concejal, que el día de la apertura, es que ahí viene un tema que yo, es lo mismo que le preguntaba a usted, no existió la comunicación entre, llámese la delegación presidencial, más la
16: municipalidad.
18: La que hizo la apertura en la delegación presidencial, pero región de San José de Maipo, Puente Alto, Pirque.
16: La provincial.
18: Entonces, es lo mismo que dice usted con respecto a que el alcalde efectivamente debe, porque él es el administrador de la comuna, y la gente, entre comillas, también, si uno veía las redes sociales, decía, aunque no tenga nada que ver la municipalidad como tal, pero sí debería haber estado ahí.
16: Claro.
18: Para, de una u otra forma, él estar y comunicar el efecto, lo que estamos hablando acá, que dijimos muy claro la semana pasada, que la municipalidad no tenía absolutamente nada que ver con eso, sino que era vialidad o que era la delegación como tal. Eso se echó un poco de menos. Eso fue como, claro, para aclararlo más o menos.
16: Yo no digo, lo estoy diciendo en forma de criticar al alcalde, ¿no?
18: No, al contrario.
16: Pero sí, siempre criticamos lo mismo en forma masiva, que en Pirque todavía falta mucha información.
15: Es que las cosas se están haciendo bien, pero se pueden hacer mejor. Ese es el tema.
18: Claro, nadie está diciendo lo contrario.
15: Sí, y ahí mismo, de hecho, bueno, se podrían perfectamente generar canales de comunicación donde es unidireccional, pues solamente la municipalidad envía mensajes, porque a veces pasan los grupos, pues, que la gente empieza a mandar mensajes, que venta, que cadena, que esta cuestión, y resulta, claro, que se colapsan, y después cuando uno tiene que ver la información importante no la ve porque hay 100 mensajes antes.
16: Y también recordar, Matías, que hoy aquí en Pirque tenemos un gran porcentaje de personas analfabetas, ¿cierto? Claro.
15: Mayores también.
16: Que no manejan las redes sociales.
18: Pero sí, yo eché de menos porque la persona que estaba abajo de la cuesta de los ratones no era ni municipal ni nada. Ahí yo creo que eché de menos la camioneta municipal, que sí debería haber estado ahí, y ellos haber entregado la información. Si bien es cierto, el municipal no tiene nada que ver, pero un camino de la comuna.
16: Claro.
18: Ese es el tema.
16: Y afectar a la comunidad.
18: Exactamente.
13: Oiga, concejal, bueno, pasó el correo de las brujas por acá. ¿Qué pasa con la Mucho?
16: Lo que pasa es que el alcalde...
13: Pertenecemos nosotros a la Mucho, ¿cierto?
16: Sí.
15: Aún.
18: Aún. ¿Ya? ¿El presidente de la Mucho?
13: ¿El presidente de la Mucho?
15: Alessandro, ¿no?
13: Sí, el de Zapallar. ¿Zapallar es?
16: Sí. Lo que pasa es que el alcalde nos presentó una propuesta el jueves pasado. Entonces, que quiere formar una asociación comunal, de las comunas, de estas comunas vecinas, San José, Puente Alto y Pirque. Bueno, Leopoldo Pérez rotundamente dijo no, no estoy de acuerdo porque pertenece a muchas asociaciones, se gasta mucha plata, bla, bla, bla. La Vivi también, tampoco está de acuerdo en pertenecer a otra más, que sería la octava.
13: Pertenecemos a la Mucho, a la Mucho.
16: La Mucho, a la MSUR, ya no le recuerdo, digamos.
15: Allá está, son como seis.
16: Este es el octavo.
15: Sí, claro.
16: Entonces, como hoy día el alcalde Toledo hizo un paradero, un puente alto enfocado en la comuna de Pirque, hay un convenio ahí. Entonces, la idea es seguir ese convenio, y porque el alcalde dijo que también nos podrían faltar camino, la municipalidad de Puente Alto. Viéndolo así, yo no estaba de acuerdo. Es lo mismo que el puente nuevo, que algún día lo pueden hacer. Yo no estoy de acuerdo, pero si es necesario hay que hacerlo. Yo no estoy de acuerdo de formar de ser parte de otra asociación. Pero si nos salimos de la Asociación Chilena de Municipalidades de Chile, yo estoy de acuerdo en ingresar con las tres comunas.
15: Pero volviendo a la pregunta que yo escuché también en el consejo esa parte, porque lo que cuestiona el concejal Pérez, ¿qué beneficio tangible recibe la comuna? Porque finalmente esto también está asociado a un gasto, porque son cerca de, creo que 13 millones era que,
16: anual
15: que tenía que entregar el municipio a esta asociación nueva. Y a mí también me entra la misma duda, o sea, ya, armamos una nueva asociación, pero ¿cuál es el beneficio tangible que nosotros como pircanos podríamos recibir? O sea, ya.
13: Nos van a faltar. Nos van a faltar.
16: También hay otra. Posibilidad, por ejemplo, hoy en día ustedes saben que deben haber por lo menos 250 o 260, quizás 300 emprendedores que han tenido un espacio en Ñuñoa, han tenido espacio aquí en Puente Alto, en San José.
13: Entonces, gracias a los convenios a mucho.
16: Claro, la Asociación Chilena de Rural.
13: Ah, ya, la MUR.
16: Entonces, claro, entonces, ¿qué sería mejor pertenecer a esta asociación de las tres comunas que si los podían traer beneficio a la comunidad?
15: Pero una consulta, no sé si saben, pero cuando por ejemplo uno pertenece a una asociación que tiene muchos municipios y uno quiere hacer un trato directo con uno de los municipios que está dentro, ¿no cuenta como el paraguas de legal todos? De todos cuando se hacen?
16: Es que tiene que ser de forma colectiva. Pero que pertenece a la asociación.
15: No, por eso, porque por ejemplo cuando hablamos de el emprendimiento y estas ferias también de artesanos.
13: Hacerlo con todo,
15: ¿sí? Claro, porque finalmente es así como está Ñuñoa, uno puede hacerlo con Puente Alto, lo puede hacer con San José, y es básicamente una relación bilateral. Pues,
16: claro.
15: O sea, dos comunas, no claro. Hay más intervención.
16: Claro, pero aquí yo creo que hay que sacarle provecho a las comunas que están más cercanas. Es lo que yo creo.
13: ¿Le gusta a usted esta propuesta?
16: No estaba de acuerdo, pero viendo la explicación que nos dio el alcalde ese día, que podíamos tener beneficios, y aquí tiene que haber beneficios concretos, no al aire. Entonces, yo estaría de acuerdo. O sea, votaría a favor de la asociación. Siempre y cuando salgamos de la...
18: O sea, sin salirse de la...
16: No, hay que salirse
13: de la otra, sí. O sea, ¿de ambas? ¿De la MUR y de la MUCH?
16: No, de la MUCH no.
13: Esa es como la...
18: Yo creo que beneficios traería, porque la maquinaria que tiene Puente Alto desde la época de...
16: Claro.
13: Tiene un departamento de pavimentación.
18: Tiene un departamento de pavimentación, sí. O sea, gigantesca.
16: Sí, pero esa parte conviene.
18: Sí.
15: Pero, ¿hasta qué punto?
18: Claro, eso es lo que dice Matías, ¿verdad? ¿Hasta qué punto?
15: ¿Hasta qué punto, por ejemplo, nos van a entregar recursos, por ejemplo, claro, para el pavimento?
13: Si eso es los pavimentos, claro.
15: Claro, hay que ver también esa letra chica.
16: Hay que ver justamente eso.
13: Pero solamente se planteó la idea.
16: No, el alcalde quería que...
13: O ya está en concreto, ¿cuáles son los beneficios?
16: Claro, el alcalde quería que
13: mismo
16: aprobaran. Y yo le dije al alcalde, pero siempre con la aprobación a última hora. O sea, no hay un lapso de tiempo que uno puede ver.
13: ¿Algo recurrente es usted?
16: Han pasado como dos o tres veces.
13: ¿En qué otros temas han pasado?
16: Uy, no me recuerdo el tema, pero No me recuerdo en este momento, pero el más fresco es este.
19: Pero sí.
17: Oye, ya vamos a presentar a Beatriz. Ya, vamos a presentar. Hola, Beatriz, ¿cómo estás? Muchas gracias por llegar a la hora.
19: Pero si ya se habló y si se habló para probar, queda la duda de lo que quiere Puente Alto. No se habló. ¿Cuáles serían los beneficios para Puente Alto?
16: No, o sea, el alcalde dijo así como...
17: O sea, se plantó la idea, ¿no? Y se vota así, ¿no?
19: O sea, es que una cosa que digan ya, se puede pavimentar y eso, pero tienene que haber hablado cuáles serían las cosas que beneficiaría a Puente Alto para tener una claridad de qué tomar la decisión.
16: Hay algo concreto hoy día en Puente Alto que el alcalde Loreo... Es un paradero para la gente de Pirque.
19: Sí, no, sí, eso está claro. Eso sería beneficio para Pirque. Claro. Nuevamente, el asunto de pavimentar también sería un beneficio para Pirque. Claro. Pero ¿cuál? O sea, tienen que haber dicho algo.
15: Por turismo,
19: que...
15: Turismo. Emprendedores, que pongan quizás ferias.
19: A ver,
16: cuando yo hablaba de las emprendedoras, eso me refería. Claro. Tener un espacio.
19: Pero es que Pirque no es tan comercial para Puente Alto.
17: No, pero es, no, por eso te dice que nuestras emprendedoras salieran a Puente Alto. Salieran,
19: sí. Pero es que eso también beneficia a la gente de Pirque, no veo el beneficio de Puente Alto.
18: Yo me adelantaría a, conociendo por todas las temas.
17: Bueno, aquí no también tengo, falta una patita
18: no tenga, que sea José. Claro, pues yo tengo
19: claro,
18: el alcalde de Puente Alto, pero de otra forma él se ha dado a notar de que efectivamente él quiere tener algo como está uniendo fuerzas con San José de Maipo y Pirque va a tener algo autónomo, ¿entiendes? Del hecho de no tener de cero contacto con la delegación presidencial, sea como se sea, y ahí y se ha hecho notar eso también.
17: Claro. Por ejemplo, ¿qué beneficios tenemos con la MUCH? No solamente si sabe, porque claro, yo pensé que no pertenecíamos a la MUCH, que pertenecíamos a la
16: MUCH. Es que yo si usted me pregunta a mí, yo no he visto ningún beneficio todavía.
17: Tampoco se ha nombrado que...
16: No, no se ha nombrado, entonces... Pero yo, retomando el tema de la asociación de acá, no olvidemos que Pirque tiene el SOI, que es la zona de interés turístico. Entonces por ahí también Puente Alto podría invertir en la comuna trayendo gente, y no solamente a Concha y Toro, porque la viña Concha y Toro trae como 300.000 personas al año. Entonces aquí también tiene que verse beneficiada la municipalidad. Sin embargo, la Concha y Toro no beneficia nada Pirque.
18: Nada.
17: ¿Cómo
18: nada,
17: no. ¿Y la pileta?
16: No, pero fueron 7 millones.
18: No la van a sacar.
17: La van a sacar la.
16: 7 millones de pesos para la Concha y Toro.
17: No, era ironía.
16: Entonces yo creo que por ahí va la cosa en la zona de interés turístico que tiene la comuna.
15: Sí, a mí yo creo que sigue quedando un poco
16: en duda
15: los beneficios mutuos que podría tener esto. Yo creo que efectivamente asociarse siempre es un buen ejercicio, pero siempre que haya un objetivo claro y con la regla clara, porque finalmente nosotros también, a diferencia de Puente Alto, no tenemos un presupuesto holgado. Entonces, por mucho que sean 13 millones anuales, son 13 millones que se podrían invertir incluso en subvenciones por organizaciones comunitarias. Entonces,
19: y podríamos ir pavimentando nosotros.
15: Claro, ¿no? Bueno, y un montón de otro tema, pero creo que ahí es importante que exista una explicación bien concreta respecto a cómo va a ser este intercambio mutuo una vez que, si se diese esa oportunidad de tener una asociación con Puente.
18: Ojo, nosotros tuvimos maquinaria asfaltada, creo que todavía está, ¿o no?
17: No.
18: Está en uso y está mala.
16: No, lo que había era un tractor y
18: colgaban un camión.
19: El mismo que sacaban la.
17: Claro. Yo no me acuerdo de este ¿cómo se llama? Convenio que se hizo cuando por la ley espejo se empezaron como kilómetros. ¿Se acuerda el alcalde Balmaceda que en un momento empezó a pavimentar varios kilómetros? Sí. Lugares que uno jamás se imaginó.
16: Claro, y se pavimentaron también callejones privados.
17: Exacto.
16: Ahora.
17: Los maiteros,
16: qué bueno que tocaste el tema del fondo espejo, porque hoy día también se han reflejado los recortes. Y hoy día, por ejemplo, el fondo espejo, como es un beneficio del Plan Santiago, para las comunas que no tienen el Plan Santiago, o las regiones, se ha ver afectado porque, una, que va a llegar menos plata, hablando en chileno, y hoy día el fondo espejo va a ser solamente todo relacionado con el transporte. No tiene una libre disponibilidad la plata.
17: Sí, pero también tenemos un ítem nuevo que es por zona minera, ¿o no?
16: El royalty minero.
17: Sí.
16: También, no llega... esa es la libre disposición. O sea, el alcalde lo puede ocupar lo que quiera. relacionado con la municipalidad, obviamente. Puede comprar el sur.
15: Vamos a la salida. Claro. El royalty ya lo están ocupando para la basura, ¿no? Para pagar el servicio de basura.
16: No toda, pero en parte. Pero
15: parte,
16: sí,
15: ¿no?
16: Sí.
17: Para salir de alguna deuda.
16: Y también han ido ahí haciendo estructura de.
19: Por las camionetas que entran en los pasillos, en estos lugares que no cabe el camión, yo creo.
17: Y en otro recorte también, ¿han conversado en el consejo? ¿Qué se
16: ha conversado muy poco los recortes, pero yo me he preocupado de ir viendo, porque hay mucho, 413 mil millones de pesos a nivel de educación, por ejemplo. Perdón, salud, es mucha plata. Y aquí tengo agotado, yo todos los recortes que está haciendo el gobierno, entonces. Yo no lo hago como forma de crítica.
18: ¿Y la compensación cuánto recibe, Virque?
16: ¿Compensación de?
18: Por los recortes.
16: Ahí no tengo la cifra exacta.
17: ¿Todavía están discutiendo?
16: Sí, pues, sí, claro, pero va a llegar mucho menos. Entonces, cuando hay este tipo de recorte hacia las comunas, porque aquí se deben ver beneficiadas las comunas ricas también, pues, las Condes.
15: De hecho, eso es lo que dirían los alcaldes reclaman, con la mala distribución.
16: Que dice, claro, va a ser como parejo, pero por porcentaje. Una cosa así. Uh-huh. O sea, la comuna de las Condes va a seguir recibiendo buena cantidad de plata.
15: Claro.
16: Y las comunas más pobres van a seguir mucho menos.
15: Yo creo que lo más importante es ver el per cápita. Claro. Porque, por ejemplo, hay comunas que tenéis per cápita 6 lucas, en otras comunas tenéis per cápita 50.
17: Claro. Lo que sí, por ejemplo, me parece una idea interesante esto de la compensación que le pida a los municipios mayor transparencia en el gasto, a quien contratan, claro. ¿Por qué lo contratan?
19: Eso es.
17: Sí, me pareció interesante.
18: Hoy día salió
17: una idea, ¿no? Porque
18: hoy día el alcalde Sichel. Los funcionarios concejales de su comuna le habían culpado que había más gente contratada. Y el papel con mano, desde el año 2024 a la fecha, él tiene por cada uno de los ítems, educación, salud, todo el tema, la corporación tiene más o menos un 20% menos de personal y funciona mucho mejor. Y lo demostró con papel en mano. Entonces, de una otra forma también viene a decir, oye, esto se puede. ¿Me entiendes?
17: Ahora lo vamos a ver en la discusión del presupuesto.
18: Pero, o sea, él lo hizo antes. Él sí que, a sabiendo a lo mejor de los recortes que podían venir, él ya tiene menos personal en la municipalidad, menos personal en educación, en la corporación más que nada, porque aquí no estamos hablando de profesores.
16: Claro.
18: Sino que las corporaciones, no sé qué pasará aquí, no sé cuánto personal trabajará aquí en Pirque, en la corporación de educación.
17: Bueno, como para decir si funciona o no. Va a sufrir un gran cambio también.
15: Sí, pues sí, pasando al SLEP, sí, para.
16: Pero la municipalidad, por ejemplo, la de Pirque no se puede pasar el 42% de contrato. O sea, de contrata, o ya sea contrato.
15: Personal.
16: Por personal, claro.
18: Sí, mira, yo tuve una discusión aquí nosotros con un panelista también.
15: Saludo a Jorge Ruiz Tagle.
18: Que
15: también está conectado.
18: Y tenía un tema porque, claro, se hablaba del 40% que usted habla, pero él nos decía, sí, pero que las demás personas son casi a contrata, a honorario, por proyecto. Claro, pero uno empieza a mirar y hay proyectos de 2 años, entonces de una otra forma también viene, no que los fondos no vienen, pero tienen que por la ley de transparencia sí tienen que aparecer tanto, se nos superaba enormemente la cantidad de funcionarios trabajando,
16: claro,
18: en nuestro municipio.
16: Por ejemplo, CEPRE hoy día tiene un programa hay un programa de contratar gente. Uh-huh. Deben haber como 4 profesionales contratados.
15: De pequeñas localidades, de hecho, ahí también contratados.
16: También hay 2 personas ahí, claro. Entonces esos programas que vienen de gobierno.
18: Oye, y hablando de esto, del personal que está ahí, bueno, si no quiere hablar del tema no tengo ningún problema. Los problemas que existieron con respecto a el maltrato que se está registrando en el departamento de obras en la municipalidad. Porque no es una sola persona, que es lo que más se ha bullado.
17: De una persona
18: nació, que fue, a que todos los demás, claro, también
15: empezaran a levantar.
16: Sí. Claro, aquí el bueno, aquí voy a dar el nombre, porque yo no me hice un video de Ramón Ulloa, sí, Ulloa Cortés, que fue un ex candidato a concejal. Él tuvo un problema directo con la mamá, bueno, que falleció el día 10, a mí me llamó el Ramón, y le dije, lamentablemente, Ramón, yo no tengo la atribución de pedirte ni sí ni no, aquí el que decide el alcalde, y me dijo, pero Sergio, dijo, yo tengo a mi abuelo, qué sé yo, pero no olvidemos que hay una ordenanza también de
15: cementerio,
16: que también se regula, sí. Entonces, si yo digo que sea todo, estaría faltando a la propiedad, claro, entonces, le dije, yo no tengo la atribución, habla con el alcalde, lo mandé a hablar con el encargado del jefe de gabinete. Entonces, cuando hace el video, dice que nadie lo escuchó. Uh-huh. Yo lo escuché, pues yo le mandé, lo orienté con quién tenía que hablar. Entonces, también hay un tema ahí, sentimental, porque ahí fue acusada la persona que supuestamente trató mal a la hermana, uh-huh, que la persona de obra. No voy a dar nombre, pero muchos saben quién es. Y he escuchado yo en varias oportunidades que nunca ha sido muy amable. Entonces, yo no lo había dicho porque ahí fue el Leopoldo Pérez con el Tallo Redondo, fue lo que tomaron el tema, en el Consejo. No denunciando, pero sí como en nuestro incidente hacemos.
15: Es que el tema del cementerio es una situación que hoy día es más compleja de lo que nosotros vemos, porque al crecimiento de la comuna nunca se proyectó el uso del espacio del cementerio. Claro. Porque el cementerio nace para las personas que originalmente que eran de Pirque. Entonces, cuando se empieza a poblar, claramente todos quieren tener a su familia cerca, claro, y es súper válido. Claro. El tema está en la capacidad, y a veces, como pasó acá, pagan justo por pecadores. Claro. Personas que quizás han sido siempre de Pirque, resulta que después se han perjudicado.
16: El cementerio es bien especial, porque este cementerio era solamente de los principalinos y de los alcaínos.
15: Claro.
16: Pues tenían más dueños. Ya, y no sé si el año 90, quizás 90 y tanto, se pasó a municipal.
18: Y se sectorizó.
16: Se sectorizó, sector, claro.
18: San Juan, Puntilla,
16: claro, Santa Vida, entonces municipal. Lo que yo estoy peleando a propósito de cementerio, la gente antigua de acá del asentamiento, que trabajó aquí en el fondo aquellos años, que tenga gratuidad, que sale la ordenanza. Y yo ya estaba peleando la reserva para el marido o la señora. Que falleciera, dejaré la reserva. Pero no hay.
15: No, es complejo, porque yo tengo la mirada desde la Junta de Vecinos, porque a veces también nos han tocado esa situación que llegan personas a pedirnos un papel de residencia porque se solicita. Y a veces nos dejan como de brazos cruzados, porque efectivamente, no, es que el familiar vivía en Puente Alto, pero es que no le puedo dar el certificado. Pero es que siempre he estado aquí vinculado a la comuna, pero es que no puedo dar el problema.
16: Claro.
15: Entonces ahí nace, claro, también ese problema y uno la verdad es que no tiene cómo resolver. No,
17: pero yo creo que el reclamo de fondo es que no tenga un funcionario público que hace una, perdón, repetitivo, ¿eh? Uh-huh. La función pública no tenga la empatía suficiente para poder darle una solución o dejar bien tranquilo en un momento que, claro, que no queréis problemas.
18: Es que viene, ahí viene,
17: claro, y ahí se explota también, explota que sale más gente que ha pasado lo mismo, parece. Entonces, que se tome una medida en cuanto a que se capacite a los funcionarios o funcionarios, no sé quién fue. Yo no vi el video de. Pero no puede ser que dentro de la comuna tengamos funcionarios tratándose a la gente.
16: Claro, no estamos de acuerdo.
17: Entonces, claro, si se toca en el consejo, bueno, y tampoco es lapidar a los funcionarios o al funcionario, pero que se le capacite, a lo mejor falta capacitación a los funcionarios.
18: Puede ser.
16: Bueno, cuando empezamos, por lo menos de concejal, empecé yo, ahí se habló, por ejemplo, salud, que también teníamos el mismo problema.
17: Sí, muchos reclamos también, sí.
16: Pero ya con el tiempo se ha ido solucionando el problema, sí, porque teníamos un buen trato. Porque somos servidores públicos.
18: Y aparte ocuparon un formato.
17: Es que se le olvida mucho. Se le olvida mucho.
16: Claro.
17: Y también vamos al lado de que en el mismo cargo que usted ocupa, también se le olvida que después viene la vara cada 4 años.
16: Pues. Claro, eso yo creo que es más personal ya, porque yo siempre digo que los concejales o los candidatos se presentan en tal fecha y después se pierden 3 años. Siempre he dicho lo mismo. Sí, entonces, verdad. Si trabajáramos en conjunto, por ejemplo, yo como Matías, Javier y muchos más que están haciendo labores sociales, nos envían desde la comunidad, que esa es la idea. Entonces, yo siempre he reclamado lo mismo. Bueno, cuando uno se prestó para esto, no me presté para esto, sino que cuando yo oportunidad de ser concejal, sin saber nada, yo no tengo asesoría. Y creo que me ha ido más bien de lo que yo creía. Pues lo que yo pensé, sin tener asesores, sin saber mucho de política, porque política está tan truchada hoy día que la gente no quiere nada. Hoy día ya la gente no quiere, no sabe si de derecha, izquierda, centro, no tengo idea. O sea, la gente le da lo mismo y ya vota por la persona. Y cuando estamos enfocados a este trabajo, hay que hacerlo. Y también la gente, de repente, yo les digo, porque hace poco una señora adulta mayor me preguntaba cuál era la labor del concejal. Y le conté, la labor nuestra es fiscalizar, rechazar o aprobar. Nada más que eso. Que uno ande en la calle haciendo gestiones, y también ahora ya la Contraloría también lo está limitando. No podemos hacer gestiones particulares. Tenemos que hacer las instituciones, juntas de vecinos, organizaciones sociales.
17: Incluso ya creo que estos días sacó la Contraloría un dictamen de el uso de redes sociales privadas de los alcaldes. Ya no podían como hacer, como diciendo, estoy inaugurando esto porque no, no, él tiene que hacerlo a través de la institución.
19: Claro,
17: pero,
19: claro, claro, claro, claro.
17: Y ojo, pasa el dato. Pasa el dato.
16: Pero yo le decía al principio que no me gustaban las redes, bueno. Sí. Puede que vaya enfocado en buen camino, porque a mí no me gustan las redes sociales.
15: Sí, bueno, respecto a los dos temas que pasará también el tema del cementerio, solamente una cosa, que no quiero ser abogado del diablo, pero también siempre es necesario mencionar que el respeto siempre es mutuo, porque uno, yo que estaba también en la vereda de ser un funcionario, a veces la persona también llega con prepotencia. No es el caso de lo que pasó con la, entiendo yo, con la familia de Ramón. Pero lo quiero dejar también porque muchas veces llega la gente con una
19: prepotencia,
15: que ya piensa, sí, pero, de hecho tiene una mala mirada esa de los municipios.
17: Pero el funcionario tiene que tener acorde también el doble,
15: por
17: el doble también, de exigencia.
15: No, por supuesto que sí,
14: este
15: no,
14: tema,
15: pero
14: que es delicado.
15: Por eso, porque yo soy de la idea que el respeto tiene que ser siempre mutuo. Y respecto a lo que dice el concejal, es cierto, pues a veces los concejales salen electos y después no se ven más en las calles. Pues de hecho, es chistoso porque, bueno, hay algunos que se ven más
17: en
15: la tele.
17: Por ahí hay un comentario, mira.
15: Pero yo lo que me sorprendí porque había uno que estaba en un programa como de respuesta de trivia. Y nunca lo he visto en ninguna actividad comunitaria, ni de junta de vecinos. Por ejemplo, hemos tenido inauguraciones importantes en el salón municipal y no asisten, pues. Entonces, yo, por ejemplo, lo converso con los dirigentes.
17: ¿Ya Sergio lo ha visto?
15: Sí, no, sí lo veo. No, y hay otro que, por ejemplo, que llegan al final para la foto y no están durante todo el tramo.
19: Oye, yo creo que en todo caso, no es para aludar, dar ninguna vanidad para ti ni nada por el estilo, pero yo he visto que cada vez que tú apareces en algún evento, tú eres el que está más aplaudido, el que la gente dice, sí, siempre está.
15: Se le están las sombras.
19: Sí, y claro.
16: Pero eso está muy bien.
19: Eso está muy bien.
16: Pero también es algo que entiende realmente uno, porque cuando no aparece, se lo critican. Y cuando aparece mucho, también lo critican.
19: Años atrás, yo me recuerdo que alguien te dijo, usted es porfiado, porque te tiraste la última vez para candidato. Y fue precisamente en esta radio que lo escuché. Y tu porfiadez creo que tenía una muy buena base. Y me parece excelente que alguien que tiene realmente un servicio de vocación haya logrado...
15: Y tenemos la misma mayoría de Pirque, además.
19: Sí, exactamente. Sí, por eso es que lo estoy aclarando. Que me recuerdo esas palabras... Me quedaron ahí en la memoria y cuando salió dije yo, qué bien, aquí vamos a ver cómo se maneja este gallito.
17: Hay una pregunta que claro, se repite mucho, que se habla el tema del transporte, que la locomoción sigue estando mala, no, y sí, que sí, se ha conversado con la Metrobús. ¿Qué otra solución se puede...?
16: Yo creo que la única solución que hay...
17: Que llegar al Transantiago principal, dicen algunos.
16: Claro, o sea, ojalá llegara, pero como es zona rural, no puede. Ahora, ojo, principal tiene características de zona pueblo urbana, urbano, sí, zona urbana.
17: Claro.
16: Por la cantidad de gente que tiene. Yo un día mandé un mensaje que sí, diciendo que Pirque tiene por kilómetro cuadrado 163 habitantes. Y principal tiene más de 500. O sea, tres veces más. Entonces, yo creo que con el tiempo, además que las calles no tienen estructura vial.
14: Pero eso viene, disculpe, eso viene también cuando entra el sistema red a cualquier comuna, también viene asociado al arreglo de los caminos.
16: Debería ser así. Ahora, la única solución que yo veo que el Estado subvencione a la 74 o a la Metrobús o a los Cantares de Chile, porque ese es el nombre legal.
14: Es lo que hemos hablado aquí nosotros.
16: Claro, entonces, subvencionándolo, la municipalidad está obligarlo a hacer los recorridos. Pero como son privados,
19: claro,
16: al privado se le puede obligar.
14: La Metrobús no era privada antes, pues pertenecía a la
16: asociación.
14: ¿No?
16: Claro, es que no, nunca perteneció al Metro. No.
17: Pero, o sea, tenían un convenio
16: con la estación.
14: Porque si a mí me habla de San Juan, que es la 73, no existe esa Metrobús. Entonces,
17: ¿sabéis que hay algo bueno de la... Pero mi hijo es un asiduo...
14: Pasa a las 6.
17: A las 7, 5 minutos.
14: Claro.
17: A las 9. Pero,
14: es que sabes que antiguamente en San Juan pasaba cada una hora la micro. 6 de la mañana, 7, 8, y en la mañana había un lapso que a lo mejor se duraba una hora y media porque ya había menos flujo de gente.
16: Claro. Pero yo, sacando cuenta, la locomoción colectiva que se puso mala de cuando tuvimos pandemia.
19: Sí.
16: ¿Por qué? Porque se aumentó el tema del 10%, la gente compró vehículos, entonces ya hoy día hay muy poca gente. Pero yo siempre me recuerdo que cuando yo estudiaba en Puente Alto, teníamos a las 7 de la mañana, a las 9 y media, de aquí a Puente Alto.
18: Éramos los primeros que llegábamos, yo también.
16: Claro, 11 y media, después a las 3 y media, saliendo de principal allá. Y la última de allá salía a las 8 y media, la principal. Uh-huh. Entonces había un horario fijo y la gente se acostumbraba a esos horarios.
18: Eso era. Eso
16: es lo que, claro. Y eso es lo que yo diría que yo lograr, pero no se puede. Yo le puedo decir a un privado, hágalo así. Ese es el problema.
17: Pero conversar con él, citar.
20: La reunión, claro.
16: Todo tiene citado, la vida puede ser
18: mucho más fácil. Y una sola empresa que presta el servicio en toda la comuna. Es que... Porque siempre nos encontramos con Cantares de Chile, nos encontramos por otro lado con.
16: Claro, ahora está San Vicente.
18: Con San Vicente, pero... que San Vicente tiene los problemas que no le tiene el espacio. Bueno, así partió, no le tenía el espacio estacional. Después lo tuvo, después compró micros nuevas.
16: Claro, claro.
18: Yo dije la flota completa.
16: Como 3 o 12
18: con, ese, con la flota que compraron podría haber hecho toda la locomoción de todo Pirque. Claro, y ahí me explicaron que la 73 Cantares de Chile tiene alguna.
16: Licitación.
18: Renovaron las licitaciones.
16: Claro, está renovado, sí,
18: por... Pero ¿por dónde pasa esa licitación? Por el Ministerio de Transporte.
15: Claro, solo permiso.
18: Y no se puede llegar ahí como municipio. Valía decir, oye, no le liciten más a ellos porque en realidad no están dando la solución.
17: Bueno, acuérdate que vino hasta el ministro no hace mucho.
16: Claro, yo siempre cuando preguntaba en la radio, bueno, la radio Pirque fue allí en el...
17: No hay que escuchar la radio, por consejo.
16: Claro. Imagina la cuestión de repente. No, me preguntaron por el tema de la línea red. Claro, uno está contento porque entró a Pirque, pero no era solución.
18: No,
16: no. No es la
18: suerte.
16: No,
18: no,
15: sí. Mínimo. ¿Ah? El mínimo.
16: Claro, porque eso claro. Es
17: incluso yo creo que es un poco desfavorable el impacto.
18: De hecho, ayuda a las personas que de mucha forma tienen que ir a San Bernardo.
15: Desde Puente Alto.
18: De Puente Alto. Todo para mí que sí llega ya.
16: Pero por lo menos, creo que es muy importante y está
18: instalado. Es un inicio.
16: Claro, está instalado. Eso es muy importante. Ahora, si se declara algún día zona urbana principal, ahí ya otro gallo entraría. Creo que ya la,
17: y con, los allá. Con los colectivos está bien que sean privados, pero por acá dicen claro, los colectivos al principio también pasaban y ahora no.
15: O sea, hay una modificación de la norma, entiendo yo, sí. Que de hecho lo publicó hace poco el ministro de Grancha, que ahora ampliaron la capacidad de los colectivos, creo que van a ser hasta 7
18: 8 pasajeros. San José Maipo ya lo instauró, ya partió hace una semana.
16: Ya.
15: Entonces, es cuestión de tiempo que se pueda sumar
18: a los furgones que en realidad.
16: Yo me recuerdo que fuimos con el alcalde.
20: ¿Como furgones?
16: Y llevamos 5.000 firmas al Ministerio de Transporte. Y ahí
15: están
16: archivadas las firmas. Ahora, bueno, se tocó el tema el jueves también del nuevo puente de acceso a Pirque. Ese puente ya está con el estudio de ingeniería. Sí. Y yo no voy a decir nada hasta cuando vea a los trabajadores y las maquinarias trabajando al puente. Porque esto tiene como todos estos años, hace mucho tiempo.
15: Se supone que
16: si se empieza, debería empezar en un año medio más.
18: ¿Los estudios?
16: No, a trabajar.
18: Por eso, es que lo que se habla.
17: Pero los recortes, ¿está el presupuesto ya dentro del presupuesto o no? Porque si está dentro del presupuesto, que pasa, la ejecución.
16: Lo que pasa es que justamente el ministro Quirós dijo que todos los proyectos que estaban en stand-by lo iba a retomar.
17: Ya.
16: Y esto es el tema del puente, es un proyecto que está hace mucho tiempo.
18: Claro, Matías, tú también tuviste cuando fue la presentación del puente que dijeron que efectivamente partían la obra, pero la obra, entre comillas, era como las mitigaciones. El impacto ambiental era todo el tema. Esto era como
15: al 2030, esto dijeron que recién en 2030 podría empezar la construcción del puente, porque todavía faltan un par de estudios, aprobaciones de presupuesto. De hecho, lo que se entrampaba era la disponibilidad presupuestaria.
16: Claro.
15: Eso era lo
18: antes en querían poner
16: 83.000 millones de pesos. Yo recuerdo que un día escuché una de la radio Vivo. Ahí escuché la radio Vivo. En el sur habían 4 regiones. Y la conectividad costaba 50.000 millones de pesos y no se la adjudicaron. O sea, y vi que se va a adjudicar 83.000 millones, que somos 30.000, 40.000 habitantes.
18: Estamos hablando
16: casi. No tiene un impacto, para este caso para el gobierno, para el Estado, no tiene un impacto este puente para la comunidad de Pirque.
20: Pero para un tema turístico, yo creo que serviría. ¿Sí o no?
17: Al contrario, diría yo.
16: Sí, esto mucho
17: al contrario puede ser el impacto al contrario del turismo.
16: Cuando yo dije al principio, cuando uno está de acuerdo en varias cosas o desacuerdo, uh-huh. por mí, o sea, personalmente, yo en mi casa tengo camino de tierra y soy feliz.
18: Ya, sí.
16: Pero si es necesario para la comunidad, hay que aprobar.
15: Concejal, consulta, ¿hay comisión de transporte?
16: Sí, batallé.
15: Y ahí nos han citado, por ejemplo, a las empresas para preguntar, indagar qué.
16: Creo que sí, se ha hecho una comisión.
15: Con, propósito, pero han ido los dueños de la empresa como a contar cuáles son sus
16: problemas. No, hicimos la comisión de los concejales, y ahí está el debe de la comisión, porque no hay ni invitar a los encargados.
15: Vamos,
16: pero
15: a invitar sí, al concejal de la batería para que nos
16: pero sí han ido de transporte aquí de la cantera de Chile.
15: Sí, porque es importante quizás armar una mesa de trabajo también
16: sí,
15: con, no solamente con Cantares, sino no, que con los tres, con los
16: paradero...
15: incluso con los cuatro, con los colectivos, porque claro, para mejorar la coordinación, para tener compromiso.
16: Yo lo que estoy peleando y viendo, peleando, pero me gustaría, creo que para muchos es imposible, es tener aquí una bomba de bomberos.
18: En principio aquí,
15: sí, sí,
16: es necesario. Yo hablé con el alcalde y lo he planteado 5 veces en el consejo. 2 veces este año, esta administración, y sí 3 veces la anterior. Y un día tuvimos una reunión con el comandante y yo le dije al comandante, lamentablemente ustedes ya no son capaces, ya llegan cuando las casas están quemadas.
15: Sí.
16: Entonces, y aquí, y lo voy a decir porque lo dije en el consejo, aquí en el estadio, entre el estadio y la cancha de Baquedano, hay un recinto municipal.
18: Eso le voy a preguntar, ahí recinto
16: municipal. Hay un triángulo ahí.
18: Porque había uno que estaba al lado de los corrales, pero se lo convirtieron en casa para funcionar en municipal, claro, si entiendo, ¿no?
16: Claro, aquí le dicen voy de casa. Claro, pero ahí
18: casas de dónde salieron, porque estamos todos reclamando de repente sesiones de derecho y de repente
16: claro, y, de repente
18: y ahí donde está como un estacionamiento de lo, no es municipal donde está el vehículo guardado.
20: ¿A dónde?
18: Ahí en las 4 esquinas yendo hacia los...
16: No, porque ahí están las casas.
18: Ahí están las casas.
16: Ahí están las casas.
18: Ese fue el recinto que se usufructó.
16: Claro, ese recinto viene del tiempo que lo sale.
18: Claro, que se ocupaba, ocupaban camiones, guardaban camiones.
16: Claro,
18: ahí estaba el dilema.
20: Que era la fábrica de aceite.
16: Ahí están los caballos de asentamiento, ¿no? Los caballos padres, pochos padres, digamos. Y ese recinto fue y siempre ha sido municipal. Entonces, como la como eran 19 casas que hay para una empresa, no es favorable. 19 casas.
20: ¿Y el que están diciendo ahora es acá, ¿en qué parte del lado del estadio?
16: Está la cancha de Baquedano.
20: ¿Ya?
16: Al lado.
20: Ah.
16: Al lado hay un triángulo. Que yo saqué las cuentas y cae de más una bomba. Sí. Y eso es el milucho de hoy en día. De hecho, yo quiero hablar con la Junta de Vecinos porque necesitamos apoyo.
20: Es un excelente proyecto en todo
16: sí,
20: caso.
16: No, sí, yo hablé con una diputada ya y vamos a empezar a trabajar en,
18: sí,
16: en
18: el y tema. Lo otro que no hay grifo en...
16: No hay. ¿Y eso por qué? Porque la empresa también es privada.
15: Oye, concejal, y ahí al lado del cementerio. No es posible porque, por ejemplo, ahí está hay terreno que, entre comillas, muerto. No, perdón la expresión, pero está muerto el terreno.
20: Pero que a lo mejor para agrandar el cementerio.
15: Pero porque se pierde, porque yo, ¿qué es lo que me pasa con ese espacio que usted dice? Se tira

0: Y en la radio hay cosas que uno se le escapan de las manos. Yo he tenido en dos oportunidades de pensar ordinario de concejal, porque no tenemos las atribuciones que la gente necesita. Y de repente, claro, uno va al consejo, aprueba o rechaza, fiscaliza al alcalde, los planes que llegan y nada más. Entonces, y hay gente, por ejemplo, enferma aquí en la comuna, gente adulta mayor, gente que anda en silla de ruedas, y uno no tiene las atribuciones para cómo tomar decisiones. Entonces digo, entonces te puedo decir, no, si no puedo hacer nada más que
1: Estaría en
0: eso.
1: mi casa tranquilito.
0: No, sí, o sea, yo como decía antes la Beatriz, cuando uno tiene vocaciones porque hay que seguir y creo que uno hace falta a la comuna, a la gente de la comuna, de alguna forma. Y esto uno tiene que tener vocación. Esto no es una cosa de que ya va a salir para la parafernalia, va a salir en foto, no. Este es un tema serio y hay que tomarlo en serio y tratar de hacer cosas por la comunidad, pero como les digo, no, hay pocas atribuciones.
1: Bueno, y en esa misma lógica, sacando la primera mayoría, teniendo
2: Diga vaya mismo, yo
1: teniendo
2: quería
1: todo eso,
2: poner
1: antes que me
2: micrófono.
1: ganaran la pregunta. ¿Y tirarse alcalde no le gustaría?
0: Bueno, a mí me han preguntado en varias partes, yo recorro toda la comuna, San Juan, cosa que no, yo, hay partes que no conocía, y debo ser sincero. Santa Rita, que Santa Rita de repente cuesta entrar porque ahí son más
3: Imagínense.
0: de derecha que izquierda, obvio.
3: ¿Quieres ya los
0: O
3: concejales?
0: sea,
3: Bueno, concejales, sí. Imagínate, Sergio y yo viviendo en Pirque toda su vida,
0: claro,
3: y hay lugares que no conoce.
0: no sé, es verdad, po. Entonces, o sea, estaría mintiendo si digo que busco todo Birken. Y una de las cosas que yo es no mentir.
3: Pero, ¿lo ha
1: ¿Pero lo ha
3: pensado?
1: pensado?
0: Yo le agradezco mucho a la gente que me ha propuesto de llegar un día a ser alcalde. Pero ser alcalde y teniendo en consideración que uno se va a administrar la comuna, yo ya sé que tenemos asesores, hay abogados y todo. Pero si me preguntan hoy día, no.
3: Y
0: No.
3: estaría, ya,
2: Uy.
3: vamos, estaría dispuesto a unas primarias, porque aquí en Pirque son muy difíciles hacer primarias, pero por el convenio entre partidos.
0: Claro.
3: Pero estaría dispuesto a unas primarias, considerando, porque es su tercer
2: Segundo.
3: segundo, le queda uno más. Aquí obviamente va.
2: Política ficción, le gustaría.
3: Política oficial.
0: Me
3: gustaría,
0: un ejemplo.
3: Está el alcalde actual, el señor Jaime Escudero, y le ofrecen a usted hacer primaria. Incluyendo a Matías también.
0: Es que yo.
2: Pone la batallé, pues ahí los tres.
3: Claro.
0: Yo ¿cómo se llama? He palpado ya, he estado sentado en el sillón de alcalde. O sea, yo he subrogado dos veces al alcalde. Alguien dijo por ahí que para ser abogado sé muy poco. O sea, yo no soy abogado de partida. Soy un simple servidor, un gallo que yo siempre he considerado un gallo de campo, que ya hay poco campo. Pero yo fui criado en el campo, con vaca, con caballo. Y de aquí no estoy haciendo emoción a que la candidata a presidenta trabaja en la fruta. Porque cuando estamos en campaña, todo es mucho de todo.
1: No va a salir un meme después de Sergio vendiendo la micro.
0: Bueno, yo vendía pasteles. Yo vendía pasteles y le consta a Matías. Yo ahí me hice la primera campaña en el año 2012. Me fue bien, porque perdí por 21 votos. Entonces ahí dije, tengo posibilidades. En 2016 todos saben que yo perdí una hija, no fui. En 2020 ya me preparé, hicimos una olla común en la
2: Sí,
0: pandemia,
2: sí.
0: que yo tampoco no, que ahí nos vimos una oportunidad, que tampoco yo la subí a las redes sociales. Tengo muchas fotos de la olla común, pero nunca la subí a las redes
1: ¿Y
0: sociales.
1: qué piensa de los candidatos que sí subían a las redes sociales?
0: Es que yo creo que es algo personal, pues. Yo respeto esa libertad de expresión, digamos, porque yo se lo planteé otro día a la concejala Petri. Justamente cuando presidí el consejo, le dije, mire, concejala, no porque no aparezcamos en las redes sociales, no hacemos nada, o no estamos
2: Claro.
0: preocupados por la comuna, porque yo sí lo hago, con la diferencia suya que yo no me saco fotos y no hago video. Me dijo, yo lo hago, está bien, pues o sea, yo respeto lo que hace ella, si aquí.
2: Cada uno tiene su actividad. Exacto.
0: Exactamente. Pues.
3: De hecho, los concejales más visibles dentro de la comuna están siendo ustedes dos. Independiente de la otra
1: Sí,
3: persona que.
1: pero no eluda la pregunta,
3: Claro,
1: concejal.
3: porque la eludió,
1: Iría
3: se desafó.
1: a primaria. ¿No?
0: A
3: En primaria no le complica
1: Es
3: absolutamente nada. Es
1: primaria,
3: como
1: claro.
3: aprobarse cuando estaba aprobándose para ver si se gustó la cosecha.
0: No sé, tendría que pensarlo.
2: Y ahí pongamos otro caso hipotético. Si
3: ¿Ya?
2: ganase una primaria
0: Chuta,
2: de
0: ¿qué es el
2: alcalde,
0: problema?
2: ¿a quién le gustaría tener al frente como
3: Ah, o sea,
2: competidor?
3: pero
0: Ah,
3: ojo, ese es el problema.
0: es que
3: Y si gana la primaria, ¿cómo?
0: la gente me lo ha dicho. Me lo ha dicho en la calle. Entonces, y aquí en el fondo la gente es la que decide, no uno.
2: Sí, pues.
0: Uno
2: Claro.
0: puede ir a
1: Sí, pero
0: candidato.
1: igual la gente dice muchas cosas de repente.
0: Sí. No,
1: Yo.
0: es que se reflejó. Cuando a mí me preguntaron cuántos votos iba a sacar más o menos yo en el 2021, yo dije cerca de 2.000. porque por lo que veía en la calle, el cariño que me tiene la gente,

0: con este tipo de energía. Soy el más aplaudido y quizá un poquito más que achato, no sé.
1: O sea, ah, mira, mira.
0: Entonces, pero eso no significa que pueda salir alcalde, porque la gente me puede tener cariño porque soy simpático, soy, claro. Escucha a la gente. Que eso es muy importante en política.
2: Pero escuchar. Si votan por gente que no está en la comuna y sale en otro medio, ¿cómo van a votar por usted que sí hace cosas?
0: Es que la política es muy extraña.
3: Sí, es verdad. Muy extraña, la gente decide de manera extraña.
0: Pero claro. lo pensaría el tema de las primarias.
3: Pero y al frente, si ganase una primaria, ¿le gustaría competir con Viviana, con Leopoldo o alguna otra persona de derecha?
0: Mira, yo admiro mucho a Leopoldo. Un gallo, yo ya le dije, usted es un gallo, un caballero. Hasta el momento se ha portado muy bien.
2: ¿No sabe mucho de municipal?
0: No, él fue jefe de CERP en Puente Alto, sabe mucho. Y yo creo que ahí uno tiene que adquirir experiencia de los que sabe más que uno, obviamente. Uh-huh. Pero, y la Viviana, bueno, Viviana lleva, tiene la ansia, tiene las ganas, pero también la ansia de repente le pueden jugar en contra. O sea, por eso yo digo que es muy extraña la política. Yo sé que ella anda en todos lados hoy día, pero bueno, la gente es la que decide. Y con respecto al tema del alcaldicio, yo creo que hay que estar bien preparado. De hecho, al haber hecho dos consejos ya, ser parte del subrogando al alcalde, a mí no me marea eso. Salgo del consejo y soy el mismo, ando en la calle soy el mismo, entonces no. Y yo creo que eso es muy importante también cuando uno es concejal, el mantener la humildad y tener los pies en la tierra.
4: Don Sergio, mi consulta es un poco mayor. Bueno, va a hablar relacionado con lo mismo también. Quizá ya no hay primaria y usted decide efectivamente, pero el partido le dijese que no se puede postular por un tema de partido, que estaría dispuesto a tomar la opción de ir de forma independiente.
0: También me lo han dicho.
4: ¿Sí?
0: También me lo han dicho, porque ustedes saben que el Partido Comunista, bueno, no solamente en Pirque, en todo Chile es mal mirado, pero lo que hemos estudiado el partido y lo que hemos visto, que no es tan grave como la gente lo pinta. Ahora me preguntaron que si hubiese sido mejor Jara que Kass. Yo le dije, no sé, porque en Chile nunca ha habido un gobierno comunista. Uh-huh. Así que me podría dar una no referencia.
4: Sí, pero lo bueno que tiene usted con respecto...
2: Que están haciendo apuesta ya, están haciendo apuesta...
4: Yo estoy por el otro lado.
2: Subió a verse al escudero.
4: Pero, ¿cómo se llama? Siento que usted efectivamente se identifica con el partido, pero la gente no lo ve así. Por eso ahí viene mi pregunta, que de forma independiente...
2: El tema municipal es distinto,
4: es totalmente distinto. Entonces, y sobre todo en esta comuna.
0: Claro, yo tengo harta ideología del partido, porque fui un gallo revolucionario. De hecho, en todos los trabajos que he tenido, los gallineros, me trabajaba con tu papá, con el Marco.
3: Sí.
0: Yo fui revolucionario, siempre defendiendo al compañero. Entonces, tengo una idea. Yo no nací comunista. Uh-huh. El partido lo sabe. Yo entré a militar en el año 2012. No nací rojo.
4: ¿Y ha tenido apoyo del partido? ¿Ha tenido apoyo del partido una vez que se postula como concejal? ¿O no tanto así?
0: No tanto.
4: Ya.
0: Debo ser claro, porque eso fue un reclamo que hicimos hace poco en la conferencia. Fue uno de mis reclamos. No sabré, ya lo conversé también con la diputada. La diputada también, cuando venga Pirqui, me va a avisar, entonces va a salir junto.
4: Claro.
0: Si en el fondo uno que sabe, uno conoce la comuna.
3: Sí.
0: Ella tiene más jerarquía, quizás tiene más atribuciones porque son diputadas de la República. Pero el que conoce aquí la comuna es el concejal, igual que la Junta de Vecinos. O sea, aquí las localidades son los presidentes de la Junta de Vecinos los que conocen el lugar.
4: Claro. Por eso, independiente voy a por el Partido Comunista, qué mejor.
2: Como está de moda. Está de moda,
4: estamos independiente, pero...
2: Ya. Se nos va acabando el tiempo, una breve pregunta.
4: Matías.
2: Lo acabo de hacer. Compañero Matías.
0: Estamos como primos.
3: Yo creo una genérica. ¿Qué cosa usted cambiaría de esta gestión? ¿O mejoraría? Para que no ser tan radical con...
0: La información más directa.
3: Información más directa.
2: Sí. ¿Le falta calle?
0: Yo creo que no. Yo creo que la calle la tiene, pero quizá porque de repente cuando uno ve una problemática en la calle o en una familia, creo que para la municipalidad puede ser un 0,00%, pero para la persona no.
4: Claro.
0: Entonces, ese 0,00% que tiene la problemática en la familia, también hay que escucharla. Son puntos clave. Entonces, cuando Nati decía que había gente enferma, porque yo la visito. Visito a la gente enferma, pero no la publico. Entonces,
3: Y se agradece, por cierto, concejal, porque eso también habla bien de usted, porque hay personas, claro, que efectivamente están...
2: Van a ver para publicar, pues.
3: Sí, eso...
0: Es que mi papá fue ministro de la Iglesia Católica, entonces... Es que tenemos la vocación y tenemos... Yo tengo la crianza, y los valores de esa crianza. Entonces...
2: Mira, luego van a empezar a aparecer gente que va a publicar que ayudó al perro, que ayudó al gato, sí, que ayudó a esta persona... Ligerito, porque ya se acercan ya.
3: Próximo año van a estar,
2: sí, claro, y ahí uno se satura.
4: Pero como dice el concejal, que la gente es la que decide, la gente, sí, de una otra forma ve lo que durante el año
2: que estuvo con él. Hay que igual, claro, pasar el aviso, digo yo, porque igual hay gente que por ver a alguien en la televisión.
4: Exactamente.
0: Yo me recuerdo que cuando andábamos en campaña me encontré con el ex alcalde de Balmaceda, que lo respeto mucho, por cierto, y Cuero, el Félix Cuero. Bueno, el alcalde de India. Me acuerdo que el don Cristian me dijo: el único que está seguro eres tú. De todos los candidatos que hay en el concejal. Pucha, le agradezco la confianza, le dije, claro, de donde ando te conocen, ¿no? Y la gente te estima. Y eso se gana. Eso no es una cosa de ruleta. Eso se gana con el tiempo.
4: Así es.
2: Beatriz, brevemente.
5: Es que en realidad no, preguntas no tengo, porque yo soy una testigo del trabajo que ha hecho Sergio, entonces no puedo preguntar, solo valorar todo el trabajo que ha hecho, y sí sé que él está siempre detrás de las personas, ayudando, siendo un aporte y escuchando, como dijo él. Más que desearle muy muy buena suerte, y que si toma la decisión, aquí estamos para apoyar.
0: Hay que ver, vamos a ver.
2: Ahí tiene un voto de
5: tengo un voto de de verdad, yo voté por él. Lo voy a decir. Yo voté, gracias, por él.
2: ¿Y no votaste por ti? No, porque tú fuiste la.
5: No, pues yo estuve en la anterior. Yo voté por él porque, precisamente porque vi su trabajo. Y yo soy una persona que como dicen, voy por la persona, más que por un partido. Me gustan los valores que puedan tener una persona. Yo con los valores me ganan.
2: Alejandro.
3: Ahí está uno de mis 13 votos que me faltaron. No.
2: Claro. Claro. Pero no había dicho que había votado por ti.
5: No.
4: Pregunta de la administración. Solamente responder sí o no, o si quiere comentar, ningún problema. ¿Menos tele y más trabajo?
0: Menos tele y más trabajo.
2: O menos red.
4: Menos red y más trabajo.
0: O sea, todos sabemos a qué se refiere, pero yo creo que sí.
4: ¿Sí? Perfecto.
2: Concejal, le quiero agradecer haber venido a Conciencia Cívica y harto comentario de saludo. ¿Y cómo le decían cuando vendía pasteles?
0: Vendía cachito.
2: Ahí por ahí dijeron. Le quiero agradecer haber venido a Conciencia Cívica, por estar siempre dispuesto a debatir y a conversar con altura de mira. Así que le vuelvo a decir. Muchas gracias, José.
0: Debo decirlo que estaba un poquito preocupado porque, como ustedes ya lo saben, no me gusta la red social, no me gusta la entrevista. Pero creo que fue bien fluido, así que me sentí súper bien.
2: De eso se trata. Usted tiene que informarle a la comunidad, no nosotros.
0: Claro.
2: Qué mejor. Bueno, yo también me despido. Muchas gracias a toda la gente, muchas gracias a los comentarios.
3: Tengo un aviso cortito.
2: Por favor.
3: Un aviso bien cortito.
2: De verdad.
3: El 29 y 30 va a haber un cuecazo en el Pueblito Artesano desde las 11 de la mañana hasta las 7 de la tarde. Importante.
4: ¿Es como la Cueca Express? ¿O no?
3: ¿Eso no, eso es el día 29, sábado 29, va a haber un bingo del Club Deportes Pirque en el galpón del Club Bandera de Chile. Y por último, desde el 15 de agosto hasta el 17 de septiembre va a haber clase en la Junta de Vecinos de Cueca. Desde la
5: Express. Eso quería consultar. Sí. ¿Hay que inscribirse?
3: Solamente tienen que llegar o me pueden escribir a mí al WhatsApp o a la
5: red social de la Junta de Vecinos. Ah, no, es que tú no contestas nunca.
4: Así es, el profesor.
3: Sí, yo le... O a las redes sociales de la Junta de Vecinos. Va a ser de 3:30 a 5:00.
2: Pero ahí hay un comentario bien acorde a lo que mencionaba usted. Bueno, yo también me despido, lo dejo invitado a Conciencia Cívica el próximo lunes y a la repetición de los días domingos a las 18 horas. Ahí la escuché, sí. Muchas gracias, muy buenas
4: noches. Muchas gracias.
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12: Radio Pirque indica la hora.
13: 19 horas, 7 minutos.

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0: Radio Pirque indica la hora.
6: Son las 20 horas.
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